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0: Son las 7 de la mañana.
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0: Bueno, si usted supiera que existe una bomba de vacío en el mercado, la cual permite que su marido tenga erecciones más constantes y duraderas, ¿usted qué me diría?
1: Oh, me encantaría.
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0: Son las 8 de la mañana.
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Son las 9 de la mañana. 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

0: Buenos días, ¿cómo estáis? Espero que hayáis dormido bien. ¿Qué tal? Buenos días. No sé si será que jueves o que mañana empieza la feria o no sé lo que será, pero oye, que hoy las 9 de la mañana han llegado pronto y con ganas, con entusiasmo y sobre todo con ese fresquito. Con ese fresquito que tenemos. Un fresquito que a esta hora son 16-17 grados en estos momentos. ¿Qué está la cosa ahí? Que no sabe muy bien si cambiar o no de dígito. Después de las precipitaciones de ayer, que al final sí que hubo alguna que otra. Algún que otro chapuzoncillo leve en las horas centrales, a las 3 de la tarde, pero sobre todo de noche. Sí que hubo una jarreada bonita. Ya a partir de las 10 de la noche. En total, los acumulados oscilan en el casco urbano entre los 6 y los 8 litros. 6, por ejemplo, 6,6 en el Colegio La Paz, que por cierto, este martes volverán ya por aquí a contarnos los datos recogidos en su estación meteorológica los alumnos y alumnas del colegio, o 8,6 en la base de Protección Civil. Sin embargo, luego hay otros puntos como en la antigua estación de ferrocarril con 2,2. Prácticamente en todo el término municipal hubo alguna precipitación recogida en las diferentes estaciones. La que más recogió ayer fue la Sin Puerta, con 14,5 litros por metro cuadrado, 11,9 en la Argandoña. El resto, bueno, entre 3, 2, 5, 4, muy variado, muy variados los diferentes valores, pero que en todo caso hubo lluvias tranquilas, como decimos. Hubo otras zonas en la región de Murcia, por ejemplo en la propia capital, donde sí cayeron hasta 40 litros por metro cuadrado en algunos puntos, incluso en alguno algo más, algo bastante más, y que provocó destrozos importantes, sobre todo en la en el Puente Viejo, donde la decoración instalada para las fiestas pues sí sufrió desperfectos cayendo al suelo. Bueno, pues aquí no tuvimos esos escenarios. Y para hoy, bueno, se esperaba quizá un pequeño chubasco quizás hasta las 12 del mediodía, pero cada vez es menos probable. Lo que sí vamos a tener es un cambio en cuanto a la meteorología. A partir de ahora no vamos a llegar a los 30 grados, al menos hasta la semana que viene. Vamos a quedarnos en estos valores cercanos a los 29-28 grados. Con los 12-13 de mínima, incluso puede que alguno menos de cara al fin de semana. Lo dicho, llega la feria y hay que sacar el abrigo. No sé si el abrigo, pero a lo mejor una chaquetilla, pues vendría muy bien. Bueno, pues esto es lo que se nos plantea en cuanto a la meteorología, de la que luego Daniel Beltrán nos dará bastantes más detalles al respecto. Nosotros nos ocupamos de la actualidad, que ayer les destacábamos, por ejemplo, la presentación de la feria, completando así los diferentes conciertos con las actuaciones locales. Era la alcaldesa la encargada de darlos a conocer. El próximo miércoles habrá actuación de Manu y la Guerrilla, Efecto Lucifer y The Ghost Behind, tres bandas relacionadas directamente con nuestra tierra. Apuesta del ayuntamiento, decía, por visibilizar estos proyectos musicales del municipio, poniendo el valor del trabajo detrás de cada banda. Escuchamos a la alcaldesa, a Fran Carpena de Manu y la Guerrilla y a Tony Ferri de The Ghost Behind.
1: Una feria que amplía espacios y además diversifica programación. Y además manteniendo la filosofía que caracteriza a la Feria de Yecla. Una filosofía que trata de ofrecer cultura y ocio accesibles para todos los públicos. Pero este año hay un aspecto que nos distingue especialmente de otras ferias. Y por eso me acompañan aquí pues, los grupos locales y los artistas locales que este año tienen un protagonismo especial. Ellos son músicos locales de nuestra ciudad, que tienen unos proyectos musicales donde pues dedican horas, muchas horas de ensayo, de trabajo y de dedicación. Precisamente algunos lo hacen pues como un hobby o como una actividad a realizar. Y siempre lo hace, entiendo que cuando uno es artista lo que quiere es actuar pues ante un público y cada vez pues ante un público más amplio y más diversificado. Por eso este año pues se les da una nueva oportunidad.
2: Pasados por diferentes etapas, con otros componentes, pero bueno, hemos sido un poco más acústicos, ahora sí que hemos reforzado que digamos que somos más potentes en el ámbito musical, y tenemos preparado una sorpresa, por supuesto, en el ámbito musical, que ya os daréis cuenta. Entonces, pues nada, seguimos con nuestra carrera, seguir progresando con nuestro estilo y manteniendo la esencia del grupo, que es lo más importante para nosotros, y poder mostrar a todo el mundo, sobre todo aquí en Yecla, para que nos conozcan y seamos lo más reconocido posible.
3: En The Ghost Behind también estamos muy emocionados, también celebramos nuestros 10 años y qué mejor manera que hacerlo aquí en Yecla, donde además tampoco habíamos podido actuar nunca, así que estamos muy emocionados, muy contentos, preparando un espectáculo pues como nos gusta a nosotros, con mucho brilli-brilli y mucha sorpresa. Así que nada, pues deseando que llegue ese día y de compartir este escenario pues con los compañeros también, y esperando que todo el mundo disfrute mucho.
0: No serán los únicos también.

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1: Bueno, yo puede ser que me conozcan por distintas actuaciones que he hecho pequeñas y sobre todo porque queremos apostar por que la gente conozca más un poquito el flamenco, no solo el comercial, también apostamos por el que toda la vida se ha escuchado, desde los tangos a la sevillana. Y bueno, es una oportunidad que para mí es un privilegio compartir escenario, pues no solamente con artistas grandes, sino también con Puche, que hace unos años pues nos volvimos a encontrar en el mismo escenario y 3 años después estamos otra vez aquí. Y agradecido siempre, dar las gracias a todos los que vayan y sobre todo que disfruten y que se lo pasen bien.
2: Bueno, pues esto es lo que decían los artistas locales que van a formar parte también de la programación de la feria, que empieza mañana, por si se les había pasado. Y el pasado viernes se celebró la gala nominación enoturista de Yecla en el Teatro Concha Segura, donde la Ruta del Vino de Yecla otorgó el premio de enoturista del año a Lluís Tolosa. Pasión, esfuerzo y tradiciones que se unieron para dar forma al encuentro que se encargó de repasar el papel de Yecla en su aportación al turismo del vino. El protagonista fue, como decimos, Tolosa, dedicado a la difusión de la cultura del vino y su entrega vinculada al territorio de la uva Monastrell. Le escuchamos.
3: Se pasan diferentes fases, ¿no? Primero te quedas sorprendido, ¿no? No te lo esperas, ¿no? Luego tienes un sentimiento, pues, de agradecimiento, ¿no? Por el trabajo que has hecho, ¿no? Pero tengo un tercer sentimiento y es que creo que es merecido el premio. No sé si todos habéis podido visitar todas las bodegas de la Ruta del Vino de Yecla, todos los restaurantes, todos los bares de vinos, todos los alojamientos, más todas las otras empresas, agencias de viajes, etcétera, que son miembros de la ruta. Yo las he visitado todas, no solo en Yecla, sino todos los miembros de la Ruta del Vino de Bullas y todos los miembros de la Ruta del Vino de Jumilla, ¿no? O sea que a lo largo del año pues he podido hacer esas 110 visitas, ¿no? Y a veces uno desde dentro pues a veces se olvida de que en algunas cosas somos únicos, ¿no? O sea, no sé si a veces perdemos la conciencia de que Yecla es la única denominación de origen de España de un solo municipio. Y eso quiere decir que la Ruta del Vino es de un solo municipio. Es decir, la facilidad para desplazarse de un sitio a otro es algo extraordinario. O sea, que en Yecla haya una bodega que tiene un restaurante con estrella Michelin es importantísimo. Hay que darle perspectiva nacional. No es importante para Yecla, es importante para la región de Murcia y es importante para el enoturismo en España, ¿no? Nuestras dos uvas típicamente mediterráneas son la garnacha y la Monastrell.
2: Pues esto es lo que explicaba Lluís Tolosa en esa comparecencia que tuvo lugar durante la gala enoturista. Y hablábamos también en el día de ayer de la oferta de rutas guiadas, de visitas guiadas que van a tener lugar en Yecla desde el próximo día 13 de septiembre, domingo, en plena feria, hasta final de año. En total son 15 visitas temáticas pensadas para todos los públicos. Un programa presentado por la Concejalía de Turismo y que explicaba la concejal María Isabel Pérez.
4: Durante estos meses vamos a ofrecer 15 visitas temáticas pensadas para públicos diferentes y que nos van a permitir recorrer nuestro casco histórico, acercarnos a nuestros espacios naturales, conocer nuestro patrimonio arqueológico y literario, disfrutar de propuestas familiares y descubrir también nuestra cultura del vino y nuestras tradiciones. Y además queremos que cada una de estas visitas sea algo más que un recorrido. Queremos que sea una experiencia. Una oportunidad para conocer la historia que hay detrás de nuestros edificios, de nuestros paisajes, de nuestras leyendas y de nuestras costumbres. A partir de ahí tendremos propuestas muy diferentes. Podremos descubrir también el Monte Arabí y sus pinturas rupestres, uno de nuestros grandes tesoros, con un patrimonio arqueológico reconocido además por la UNESCO. Y tendremos también esas visitas teatralizadas de misterios y leyendas de Yecla que nos permiten también acercarnos a nuestra historia desde una perspectiva diferente y especialmente atractiva. Visitaremos espacios fundamentales de nuestro patrimonio, como el Museo Arqueológico Municipal Cayetano de Mergelina, el Malle y la Basílica de la Purísima. Tendremos también una propuesta que combina patrimonio y enoturismo con una visita al centro histórico y la experiencia de conocer la elaboración y la degustación de vinos en bodegas Castaño, dentro de la Ruta del Vino de Yecla.
2: Pues son, como decimos, 15 visitas diferentes que se van a repartir hasta final de año. Y nos vamos también al deporte, por supuesto.
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1: Mañana, al tiempo que se inaugurará la Feria de Septiembre, también volverá un clásico de cada mes de septiembre al Pabellón Chumilla, como es la recepción al UCAM Club Baloncesto, al UCAM Murcia, que va a recibir en un nuevo encuentro amistoso, el segundo de pretemporada, al conjunto argentino de Boca Juniors. Una cita, ya saben, el Memorial Francisco Pedro, y que va a servir también para conmemorar el 25 aniversario de la Red Deportiva Yecla. La presencia del combinado argentino va a aportar un gran atractivo a este tradicional amistoso de cada septiembre, permitiendo a los murcianos afinar su puesta a punto frente a uno de los clubes con mayor solera del básquet sudamericano. Por otra parte, la afición yeclana y toda la región tendrá una oportunidad de arropar de cerca al equipo universitario en el pabellón, en el que ya es un clásico para el club. Como aliciente, la entrada, ya saben, es de entrada libre, completamente gratuita, consolidando así, una vez más, la firme apuesta del Ayuntamiento por el deporte y el baloncesto, indican desde fuentes municipales. Y vamos a conocer ya la previsión meteorológica. Nos trae, como siempre, Daniel Beltrán. No sé si con alguna cuestión relativa a las lluvias de ayer, que posiblemente, vamos a escucharlo, pero siempre a través de Blanca Ibáñez Fisioterapia.
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2: Muy buenos días. Llegaban esas precipitaciones en la tarde-noche de ayer en dos tiempos. En primer lugar, con el paso de ese frente frío hacia primeras horas de la tarde, un frente que dejaba precipitaciones generalizadas, pero de carácter débil, entre 2 y 4 litros dejaba el paso de ese primer frente que teníamos en la tarde de ayer. Tras el paso del frente, teníamos algunas horas de transición, cesaban las precipitaciones y de nuevo, de cara a la tarde-noche de ayer, volvían a reactivarse esos chubascos y tormentas postfrontales de intensidad moderada, pero ya más irregulares. En cualquier caso, las precipitaciones en este régimen convectivo pues se han ido de nuevo siendo muy irregulares según qué zonas del término. Ha habido dos zonas tan solo con acumulados entre 2 y 4 litros por metro cuadrado y hemos tenido zonas también, sobre todo en el extremo norte del término municipal, hacia la Sinpuerta, por ejemplo, llegaban a acumularse casi 15 litros por metro cuadrado, o también hacia el extremo este-sureste del término municipal, acumulados entre 10 y 12 litros por metro cuadrado hacia zonas de la Balsa, Larga Andoña, en ese sector sureste del término municipal. Entre 6 y 9 litros alcanzamos en el núcleo urbano en la tarde-noche de ayer. Y tras el paso de ese frente hemos notado cómo han descendido las temperaturas de forma notable. Ya no solo las máximas en la jornada de ayer, también las temperaturas mínimas en la pasada madrugada, ambiente fresquito en estas primeras horas, y van a seguir descendiendo las temperaturas máximas en la jornada de hoy, que va a ser la más fresca en temperatura máxima de toda esta semana. Apenas alcanzaremos hoy los 27 grados centígrados en el mejor de los casos, y a lo largo de las próximas madrugadas el ambiente fresquito en las primeras horas va a seguir presente, porque esperamos mínimas en el núcleo urbano a lo largo de las próximas tres madrugadas, como decimos, este fin de semana, que oscilarán entre los 11 y los 13 grados en el núcleo urbano. Y en zonas de extrarradio, pues esa temperatura mínima caerá todavía por debajo de los 10 grados centígrados. Habrían zonas a lo largo de los próximos días que muy probablemente registren mínimas entre 6 y 8 grados centígrados. Ambiente fresco, casi frío, en esas principales zonas de hondanadas, en zonas de valles a lo largo de los próximos de las próximas noches. Estabilidad atmosférica que ya recuperamos en la jornada de hoy, la vamos a seguir teniendo todo lo que resta de esta semana, y a lo largo ya de la próxima semana, poquito a poco, las temperaturas máximas irán escalando grados de forma paulatina. Nada más, saludos, disfruten de la jornada.
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1: Pues vamos con el Santoral y cerramos este avance informativo de la mañana, como siempre, con La Gardenia Floristas. Hoy la lista es algo más larga, así que nos vamos a centrar en los que no tienen tanto protagonismo otros días, como por ejemplo Agapio, Apeles. ¿Se acuerdan del padre Apeles? ¿Qué será de él? Auberto, Dativo, día de Jaderes, con claramente J, Liteo, Menodora, Metradora, Nemesiano, Nemesio, Ninfodora, Poliano, Pulquería, esto era un grupo, la Pulquería, mira, igual luego lo ponemos, Salvino, Salvio, Sóstenes, que no es lo mismo que Sóstenes, Teodardo, y aquí, hasta aquí, con Teodardo acabamos. Pues así llega el Santoral del Día. Uf, 9 y 19 de la mañana ya. Vamos a ir cerrando, que se nos hace tarde. Enseguida volvemos a las 10, que hoy sí tenemos contenidos. Hoy vuelve otro espacio. Luego lo contamos a las 10 en punto. No se vayan lejos. Hasta luego, chao.
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0: Buenos días, de nuevo 10 en punto de la mañana del jueves 10 de septiembre. Aquí estamos de vuelta para contarles qué nos vamos a encontrar en este penúltimo a media mañana de la semana, segunda semana de la temporada, y empieza ya a asomar cierto contenido habitual. Como por ejemplo, hoy después del tiempo de actualidad, que como siempre llegará a partir de la 1 de la tarde en punto, tendremos Hora CETEM. Hoy hablamos tanto con su presidente, con Pedro Arcas, como con su director, José Francisco Puche. Ayer se presentó la 30ª edición del Certamen Internacional de Diseño. 30ª entrega. Y a tal efecto, pues merece todo el cariño del mundo esta nueva convocatoria en un año especial, de una iniciativa especial y que desde el centro siempre le han otorgado todo el cariño del mundo. Pues vamos a hablar de ese certamen en esta nueva cita con la que abrimos temporada en Hora CETEM después del tiempo de actualidad. Antes, a las 12 y 25 más o menos, ayer les dije que escucharíamos esa entrega del espacio de salud que lo que hay que ver de José Ramón Martínez estrenó esta semana. Pues hoy la vamos a escuchar, porque tenemos que escuchar también aquí salud en este espacio, en esta bendita casa como es la radio en este caso, 94.5. Pues escucharemos a Esther Rubio de Calla Salud Integral hablarnos de cuestiones relativas al mundo de la salud. ¿Cómo? O sea, ¿cuándo? Pues eso, a las 12 y 25, 12 y media más o menos, en la hora central. Y el resto del tiempo, pues más o menos lo que ya ustedes conocen, que si los periódicos, que si el discografías con los Medina Zara que llegan mañana, etcétera, etcétera, etcétera. No se vayan lejos, que enseguida volvemos aquí en esta casa, en la de Yecla Media Radio, que tienen la oportunidad de escribirnos y pedirnos lo que quieran. 611-96-78-16, 611-96-78-16, no tiene pérdida. Y si no lo han pillado al vuelo, la primera imagen que tienen ustedes colgada en nuestro feed del Instagram, ahí lo pueden encontrar. Aquí lo dejamos, volvemos en nada, en una horita, estamos de vuelta en este a media mañana de jueves 10 de septiembre. Hasta luego, chao.
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0: Son las 11 de la mañana.
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1: Así es, aquí estamos. Hola, ¿qué tal? Saludos, buenos días y bienvenidos a este a media mañana de jueves 10 de septiembre. Conforme ha ido avanzando la feria, bueno, la previa de la feria, más tiempo de feria se está poniendo, ¿eh? Ayer al final hubo precipitaciones en dos ramas, en dos tramos, mejor dicho. He dicho ramas. En dos tramos. Por ejemplo, en torno a las 2:30, 3 de la tarde, primer chavarroncillo. Y el segundo y más importante tuvo lugar ya a eso de las 10:00, 10:00 de la noche, que dejó acumulados en el casco urbano en torno a los 8 litros por metro cuadrado. Eso sí, de manera bastante irregular, porque en otros puntos del casco urbano, por ejemplo, en la antigua estación, fueron menos, en torno a los casi 3, pero que en todo caso la media en el término municipal ha estado entre los 4 y los 6, más o menos. Ha habido puntos con más, con hasta casi 15 litros recogidos, o casi 12 litros como en la Argandoña, por ejemplo, pero lluvias que en todo caso fueron mucho más suaves de lo que sí terminaron siendo en otros puntos más al sur y al este de nuestra posición. Hablamos, por ejemplo, de la capital, de Murcia, que llegó a recoger hasta 40 y tantos litros por metro cuadrado y que sí que tuvieron que aguantar algún tipo de desperfecto, sobre todo la decoración de la feria en el Puente Viejo. Se habrían visto las imágenes del arco floral completamente volcado. Bueno, pues aquí no fue tanto. Lo que sí vemos es que ahora entra un nuevo escenario climatológico, al menos hasta el próximo martes, donde parece que podrían volver a repuntar las temperaturas. Nos olvidamos de lluvias, no va a haber riesgo de precipitaciones para este primer envite de feria. Lo que sí vamos a tener son mínimas de 12 grados durante todos estos días, que es un poco la que hemos tenido hoy. Es decir, que las noches van a ser fresquitas. Lo digo para que si van a la feria, abríguense. Pónganse una rebequita, quizás... No una bufanda, pero hombre, un fularcillo, un pañuelillo. Que no se quede ahí en la garganta al aire, que bastante frío va a pasar ya por dentro como para... Bueno, en fin, que tenemos por delante días tranquilos en cuanto al tiempo, que siempre es importante cuando llega la feria, que empieza mañana. Este viernes, con la inauguración, con el partido de básquet entre el UCAM y el Boca Juniors a partir de las 7 de la tarde mañana... con la actuación de Medina Zara a las 11 de la noche, en fin, un poco ese sabor a septiembre que ya tenemos encima y que, bueno, vamos a tratar de disfrutar de la mejor manera posible. Esto en cuanto al tiempo. En cuanto a actualidad no les contamos mucho porque no tenemos por aquí a Patricia Jiménez, que hoy se le debe haber olvidado venir, pero sí podemos contarles que hoy se conmemora el Día Internacional para la Prevención del Suicidio. Una fecha que desde el año 2003 la Asociación Internacional para la Prevención del Suicidio, en colaboración con la Organización Mundial de la Salud, promueve esta jornada cuyo objetivo es concienciar en todo el mundo que el suicidio se puede prevenir. Evento que afecta de forma global a las familias, a las comunidades, a los países, a nivel mundial. Cada año se quitan la vida en torno al 1 millón de personas, es decir, una cada 40 segundos. Hoy ha habido lectura de manifiesto para conmemorar o reivindicar esta jornada en una cita en la que también hay lema en todo el mundo. Se llama Cambiar la narrativa, un lema que lleva persistiendo desde el año 2024 y que, bueno, se trata de reemplazar la narrativa estigmatizante sobre el suicidio y el fomento de la cultura de apoyo y comprensión. Uno de los mayores obstáculos para la prevención del suicidio es precisamente ese, el estigma. Se malinterpreta a menudo como un acto de debilidad o egoísmo y eso hace que las personas que tienen ideas suicidas no lo cuenten ni busquen ayuda, ya que se sienten avergonzados. Bueno, pues hoy se conmemora esta jornada y además en exclusiva, no hay más conmemoraciones en el día de hoy, ya mañana habrá algunas nuevas. Ahí, mira, hace tiempo ya que no contamos efemérides importantes, como por ejemplo... que tal día como hoy, un 10 de septiembre, se colocó en el centro de la Plaza de San Pedro del Vaticano un obelisco originario de Egipto, en 1586. En 1846 se patentó la máquina de coser, la primera máquina de coser, a través del neoyorquino Elias Howe. En el 39, Canadá declara la guerra a Alemania, uniéndose a Francia, Reino Unido, Nueva Zelanda y Australia en el Banco Aliado. En el 1960, el atleta etíope Abebe Bikila ganó la maratón de los Juegos Olímpicos de Roma en 1960, corriéndolo en su totalidad descalzo. Ganó la maratón descalzo el tío. En septiembre del 67, el pueblo de Gibraltar, compuesto en su mayoría por descendientes de los invasores británicos, votaron mantenerse en el Reino Unido y no formar parte de España. Y desde entonces, Gibraltar español. En 1972, Estados Unidos pierde su primer partido internacional de baloncesto contra la Unión Soviética, en Múnich, en Alemania. El primero, ¿eh? También contamos que tal día como hoy, en 1981, el Guernica de Picasso volvió a España procedente del Museo de Arte Moderno de Nueva York. En 2001, en Nueva York, Michael Jackson da su último concierto. Luego estuvo mucho tiempo parado. Hasta que, desgraciadamente, en 2009, pues ya saben. En 2008, entró en funcionamiento el acelerador de partículas del CERN, en Ginebra, en Suiza, tras varias noticias extendiendo el temor de que podría causar agujeros negros que terminaran con el mundo. Pues eso, que siempre hay fanfarrias en este sentido, ¿no? Y por último, tal día como hoy, en 2025... en México ocurrió una explosión de gas sobre la calzada Ignacio Zaragoza, ocasionando más de 90 heridos y 27 fallecidos. Hace, pues eso, un añito. No recuerdo esto. Pero pasar, pasó. Bueno, estas son las efemérides y la celebración del día, la conmemoración de esa jornada internacional para la prevención del suicidio. Qué importante es hablar, qué importante es comunicarse, qué importante es pedir ayuda siempre. Tenemos por delante un ratito agradable, porque hoy vamos a tener conteniditos. Hoy vamos a rescatar de lo que hay que ver con José Ramón Martínez el estreno del espacio de salud que desde ya Calla Salud Integral incorpora a nuestra programación, en este caso en la tele, pero que también hacemos extensible aquí a la radio. Esther Rubio estuvo con José Ramón hablando de cositas que escucharemos aquí en las horas centrales del programa de la Hora Central.

a ediciones anteriores. Son las un poco el menú a grandes rasgos de lo que va a suponer este a media mañana, además de todos los contenidos habituales. Ya saben también que tienen maneras de ponerse en contacto con nosotros, como por ejemplo, ¿cuáles? Pues el WhatsApp 611-96-78-16, 611-96-78-16, a través del cual, pues si quieren pedirnos, no sé, música, pueden pedir, no sé, preguntarnos cuestiones, cualquier cosa. Pues eso, que tenemos por delante esta jornada de jueves para pasarlo bien juntos, con buena música, con buena sintonía. 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Vamos a ir comenzando, que ya se acerca a las 11 y 11, que es la hora a la que a mí me gusta empezar, y con Patricia es difícil. No quiere decir que prefiero que no venga, ni mucho menos. De hecho, es que no me ha dicho ni que venía, ni que no venía. Ya vendrá, ya. Bueno, que vamos a empezar este a media mañana de jueves 10 de septiembre, que por cierto, no lo he dicho, pero qué bonitos los 22 grados que tenemos en estos momentos. Y estábamos hablando antes del acelerador, que a veces voy yo muy acelerado también, del acelerador de partículas del CERN, que está en Ginebra, en Suiza. Pues mira, de las Ginebras me he acordado esta mañana. ¡Rapapá! Vamos a empezar con buen ritmo, que estamos a un día de que empiece la feria de septiembre. Enseguida volvemos. Hasta luego. Chao.

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1: Vamos ya con el repaso a la actualidad que nos descubren las diferentes portadas de los diarios regionales, nacionales y deportivos, empezando por los de aquí, que efectivamente centran su portada en la tormenta de ayer en Murcia. Inundaciones y cortes de tráfico en Murcia. El temporal se cebó ayer con la capital, dejando calles anegadas y derribando el arco de la feria instalado en el Puente de los Peligros. Llevan en su imagen la portada de un señor cruzando por San Antón con el agua hasta literalmente las rodillas. Es la imagen de portada. El CNI alertó al gobierno y Marruecos de la entrada masiva el día antes del asalto. Inteligencia cifra en 180.000 los seguidores de los grupos que alentaron la avalancha en Ceuta. Los documentos desclasificados hablan de un llamamiento por valla y mar mañana. La reforma de la ley del mar menor avanza tras el apoyo de los ex de Vox. El verano deja hasta 160% más de muertes vinculadas al calor que en 2025. El Murcia se mete en octavos de la Copa Federación tras remontar en La Palma 1-2. Y Alcaraz, extenuado y con vómitos, cae ante Shelton y dice adiós al US Open. Bodega y cocina en Fuente Álamo. La propuesta de Miguel Alcaraz, Mauricio y Mauricio Sardela es apoyada por la guía Repsol. Y Pancho Varona, músico, llega hoy a Cartagena. Estoy en un mundo más moderno de lo que parece. Bueno, digo yo que sí, que será un mundo moderno el de la música. En fin, nos vamos a La Opinión, que titula Una hora de descarga, una tromba de agua en Murcia inunda calles, corta carreteras, derriba el arco de la feria instalado en el Puente Viejo y destroza el campamento de moros y cristianos. Es precisamente la imagen de portada, ese arco volcado en el Puente de los Peligros, con algunos operarios observando los daños. Autobuses y perdón, el PP saca adelante su reforma de la ley del mar menor. Los populares aseguran que la moción de la modificación de la norma, que inicia ahora su camino en la Asamblea, no rebaja la protección del ecosistema. Los socialistas advierten de que el gobierno de Miras lo va a pagar en las urnas. Paros, autobuses y tranvías arrancan hoy una huelga que durará 4 días. Fracasa el intento de llegar a un acuerdo con la patronal. Y macroredada en La Fama con 11 registros en pisos y 15 detenidos, con fotografía de algunos de ellos saliendo esposados por la Policía Nacional. Mar Martínez Cachá, directora general de Salud Mental. En un año se han atendido más de 3.000 urgencias por conducta suicida y autolesiones. Y en fútbol, el Murcia sufre para seguir adelante en la Copa Federación con un gol en la prórroga, 1-2. Así llegan los regionales en el día de hoy. Nos vamos a los nacionales. El País titula que el CNI avisó de convocatorias para un asalto por valla y mar. El servicio alertó a Marruecos de la movilización masiva en redes sociales. Un agente contactó con la delegación del gobierno para advertir los llamamientos. Sánchez recalca que nadie podía anticipar la crisis migratoria que se produjo. Y vemos una imagen de las capturas de ese correo, de ese chat, en el que avisaban del asalto a Ceuta el día, creo que 29, efectivamente, 29 de julio. OpenAI se atribuye a la resolución de uno de los mayores enigmas matemáticos. Un ex investigador de Anthropic, la IA puede matarnos antes de 2030. Pues eso. ¿Qué más cosas lleva en su portada? Sánchez pide al Supremo que resuelva pronto la ley de nietos. Estamos hablando de derechos fundamentales, afirma. Merz acusa a la extrema derecha de querer aplicar una limpieza étnica. Y aniversario. Los jóvenes neoyorquinos apenas saben qué pasó el 11S. Que es mañana, por cierto. Así llega El País, nos vamos al mundo. Todos los cuerpos del Estado alertaron del asalto masivo. El CNI, la policía y la Guardia Civil y el ejército manejaron información sobre el intento de entrada a nado en Ceuta para el 30 de julio. La inteligencia militar registró el día de la invasión que la pasividad de las fuerzas marroquíes permite transgredir la frontera. Vimos también una captura de esos correos sobre entrada masiva a nado de inmigrantes en sentencia del Tribunal Supremo, fecha del 8 del 7 por la infracción de la ley de extranjería. Es lo que dice esa captura, por cierto, bastante parcial. En fin, imagen de portada de Sánchez sonriendo en el Congreso de los Diputados durante el primer pleno del curso. El juez que investiga la financiación pide al PSOE las donaciones en los años de Sánchez. Reclama los ingresos en Ferraz de 2017 a 2024 y lo requiere también al Tribunal de Cuentas. Moncloa utiliza ahora el CNI para tratar de exculparse y causa una crisis con el centro. El tercer grado al carnicero Parot anticipa privilegios a otra treintena de terroristas. En la gran fiesta de Trump en Dallas, este presidente es loco, pero tengo que ir a verlo. ¿Cómo que es loco? Bueno, La Fórmula 1 vuelve a Madrid con una supercurva imposible. 45 años después del último Gran Premio, IFEMA estrena hoy su nuevo circuito con una curva única, con tanta pendiente como el Angliru. Con más de 500 metros de longitud y 12 metros de ancho, la Monumental es el icono del Mud Ring. Fin de semana de carreras en Madrid. 24 premios internacionales de periodismo del mundo. La cronista mexicana Marcela Turati y el indio Siddharth Baradayan, fundador de The Wire, los galardonados. El matemático murciano en el centro de la polémica con OpenAI, por la solución de un problema legendario. Un matemático murciano, ahí está el tío. Bueno, esto es lo que dicen los generalistas. Vamos a los deportivos. El Marca, gusto y disgusto. Con fotografía partida por un lado, Lamine y Rafinha festejando uno de los goles ayer bajo la lluvia en Barcelona, y en el otro, Julián Álvarez cabizbajo porque el Barça ganó 5-1 al Feyenoord, el Atlético cayó 2-1 frente al Liverpool. Festín goleador del Barça con Rafinha y Lamine estelares. El Atlético con Julián de titular se adelanta pero no aguanta el empuje del Liverpool. Ferran se marca un hat-trick y es pichichi de la Champions, la exhibición del héroe del Mundial en la goleada del PSG ante el Slovan. También anota Fabián. El título nos acerca a las medallas. Mundial femenino. María Conde analiza el Mundial antes del choque vital ante Australia. Se me hace raro dormir en casa y comer la comida de mi madre, dice Carlos Sainz. Y cae en cuartos tras 4 horas y media ante un gran Shelton. Hablamos de Carlitos Alcaraz. Eso es lo que dice el Marca. Si nos vamos al Sport, encontramos... ¿o no encontramos nada? Sí, aquí lo tenemos. Otro baño con fotografía también de Lamine y de Rafinha. Bajo la lluvia en Barcelona, el Barça firma una nueva manita en su estreno de la Champions. Rafinha, autor de un doblete, abrió la goleada. Lamine anotó su primer gol como capitán y Gabriel Jesús marcó en el primer balón que tocó. Pinchazo en la vuelta de Julián, 2-1 frente al Liverpool por parte del Atlético. Ferran lidera la goleada del PSG, ganó 6-1 al Slovan, y el Arsenal también tumbó al Nápoles por 0-1. Alcaraz cae con todos los honores, derrota ante Ben Shelton en el US Open. Esto es lo que traen los periódicos. Ahora el rumbo lo ponemos a la estación meteorológica de Meteo Altiplano con Dani Beltrán, pero antes visitamos Safracán.
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3: Muy buenos días. Llegaban esas precipitaciones en la tarde-noche de ayer en dos tiempos. En primer lugar, con el paso de ese frente frío hacia primeras horas de la tarde, un frente que dejaba precipitaciones generalizadas, pero de carácter débil, entre 2 y 4 litros dejaba el paso de ese primer frente que teníamos en la tarde de ayer. Tras el paso del frente, teníamos algunas horas de transición, cesaban las precipitaciones y de nuevo de cara a la tarde-noche de ayer volvían a reactivarse esos chubascos y tormentas postfrontales de intensidad moderada, pero ya más irregulares. En cualquier caso, las precipitaciones en este régimen convectivo pues se han ido de nuevo siendo muy irregulares según qué zonas del término. Ha habido dos zonas tan solo con acumulados entre 2 y 4 litros por metro cuadrado, y hemos tenido zonas también, sobre todo en el extremo norte del término municipal, hacia la Sinpuerta, por ejemplo, llegaban a acumularse casi 15 litros por metro cuadrado, o también hacia el extremo este-sureste del término municipal, acumulados entre 10 y 12 litros por metro cuadrado hacia zonas de la Balsa, Larga Andoña, en ese sector sureste del término municipal. Entre 6 y 9 litros alcanzamos en el núcleo urbano en la tarde-noche de ayer. Y tras el paso de ese frente hemos notado cómo han descendido las temperaturas de forma notable. Ya no solo las máximas en la jornada de ayer, también las temperaturas mínimas en la pasada madrugada, ambiente fresquito en estas primeras horas, y van a seguir descendiendo las temperaturas máximas en la jornada de hoy, que va a ser la más fresca en temperatura máxima de toda esta semana. Apenas alcanzaremos hoy los 27 grados centígrados en el mejor de los casos. Y a lo largo de las próximas madrugadas, el ambiente fresquito en las primeras horas va a seguir presente, porque esperamos mínimas en el núcleo urbano a lo largo de las próximas tres madrugadas, como decimos, este fin de semana, que oscilarán entre los 11 y los 13 grados en el núcleo urbano. Y en zonas de extrarradio, pues esa temperatura mínima caerá todavía por debajo de los 10 grados centígrados. Habrían zonas a lo largo de los próximos días que muy probablemente registren mínimas entre 6 y 8 grados centígrados. Ambiente fresco, casi frío, en esas principales zonas de hondanadas, en zonas de valles a lo largo de las próximas noches. Estabilidad atmosférica que ya recuperamos en la jornada de hoy, la vamos a seguir teniendo todo lo que resta de esta semana y a lo largo ya de la próxima semana, poquito a poco las temperaturas máximas irán escalando grados de forma paulatina. Nada más, saludos, disfruten de la jornada.
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1: Continuamos con Medina Zara y el álbum debut homónimo que se le llama Paseando por la Mezquita, que era la canción que abría el disco. Pues vamos con dos más, Si supieras y Recuerdos del ayer, que son la cuarta y octava del álbum, que por cierto tiene 8 temas. Pues vamos a escuchar a ver qué tan suenan y ya mañana dos bombazos. Hasta luego.

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4: Pues ya es jueves y no un jueves cualquiera. Mañana empieza la feria. ¿Cómo están los ánimos, José Ramón Martínez?
5: Bien.
4: ¿No tienes tú mucha gana o qué?
5: Ni mucha, ni poca, ni pues, bueno, pues mañana empieza la feria. Bien.
4: El pragmatismo hecho persona, ¿eh? Es que es una cosa... Bueno, pues bien, venga, sí, mañana empieza la feria, vale.
5: Venga. Bien.
4: ¿Y eso que vosotros salís? Que a mí no me...
5: Si no pasa nada...
4: No se me va a ver mucho más allá del foso.
5: El domingo...
4: Habrá escarceo, ¿no?
5: Saldremos. Vale. Veremos a ver cómo están las casetas...
4: Sí, hacer un revisión, chequeo ocular.
5: Exactamente.
4: Me parece bien. Bueno, pues al margen de lo que ocurra mañana, hoy tenemos programación, hoy hay un nuevo Lo que hay que ver, que se compone de...
5: Bueno, pues vamos a empezar hablando de esa medalla de oro del inicio. Ya sabemos que el pasado lunes en el pleno de septiembre se aprobó iniciar el expediente para conceder la medalla de oro de la ciudad a la Asociación de Caballeros y Damas del Santísimo Cristo del Sepulcro. Y vamos a tener con nosotros tanto al presidente de esta asociación, a Juan Luis Conejero, como también a la alcaldesa de Yecla, que nos van a contar cómo va a ser el proceso, por qué se ha decidido y qué supone también para la asociación esta medalla de oro. También vamos a hablar en este caso del documental Tierra y Agua. Es un documental que han elaborado dos yeclanos, han estado tiempo con este documental y que, bueno, pues... como su propio nombre indica, tierra y agua es de naturaleza.
4: Y bueno, que a veces intenta jugar ahí un poco.
5: Bueno, es de naturaleza.
4: Aquí no hay algodón que engañe.
5: Es de naturaleza.
4: Vale.
5: Entonces, está en varias importantes plataformas y está siendo un éxito global, especialmente en Latinoamérica. Y bueno, pues nos van a contar un poco pues cómo es este documental, cuál es el cuánto tiempo les llevó realizarlo y bueno, por qué este éxito global también. Vamos a ver que nos cuente uno de los dos
4: creadores, son,
5: dos yeclanos que lo han realizado. Y vamos a terminar hablando con el concejal de festejos.
4: ¿De qué?
5: De la feria.
4: ¡Ah!
5: De la feria.
4: Es verdad que empezaba mañana, ¿era?
5: Empezaba mañana,
4: sí. Es verdad, sí, sí.
5: Sí. Empieza mañana la feria. Y bueno, pues que nos hable. Conciertos que vamos a tener de atracciones, también muy importante, porque está ya prácticamente todo preparado, casi todo dispuesto.
4: No he pasado por allí todavía, para mí es completamente ajeno. Ya me tocará mañana ya.
5: Que como somos de la otra punta, pues
4: es verdad.
5: Es complicado.
4: Es verdad.
5: Pero sí. Y yo, mira, yo pasé ayer en la presentación del Yeclano, pero
4: de lejos.
5: Es que ni miré.
4: Ni por mera curiosidad,
5: no,
4: ¿eh?
5: No, no. Cada vez soy menos curioso. No sé, tenía que...
4: Lo que cada vez somos más mayores.
5: Sí, exactamente.
4: Yo creo que es lo que responde realmente.
5: Ya no sé si... De momento todavía miramos a las casetas, pero ya miramos a las atracciones.
4: Miramos a las tortas fritas del niño.
5: Y dentro de poco solo miraremos las atracciones. Ya las cosas de...
4: Las cosas
5: de los años.
4: Del bailar.
5: Y bueno, pues eso es lo que tenemos hoy para lo que hay que ver. También destacar que tendremos la edición de informativos con Patricia Jiménez. Y hoy en Más Social tenemos esa gala enoturista del año. Gala enoturista del año. Que, bueno, pues se celebró el pasado viernes. Por parte de la Ruta del Vino de Yecla. Y como destacamos, bueno, pues muchas cuestiones en el día de hoy en la programación.
4: Por lo que veo, sí. Bueno, pues a partir de las 12:30 renovamos parrilla, y a disfrutar de la mejor televisión hecha por, para y desde Yecla.
5: Efectivamente.
4: Mañana hablaremos más de más ferias, si te parece.
5: Sí.
4: Y de otras cosas.
5: Y, hombre, en el bar de una hora. Que
4: de una hora, mañana, otra vez. Pues sin David Domínguez de nuevo.
5: Que tendremos que hablar de la feria.
4: Que va no camino sé, de León. No irá sé, mañana camino de León.
5: No sé quién va. ¿Qué hay feria también en León?
4: No lo sé. Hay bares.
5: Hay bares. Hombre, en León
4: hay bares.
5: Ya te lo digo yo que hay bares.
4: Hay bares. Es un sitio
5: muy
4: que
5: bueno.
4: Me queda a mí por ir a mí a León.
5: Muy bueno. Hay bares muy buenos.
4: Tiene que programar un
5: el
4: fin de semana.
5: El tapeo allí está muy de...
4: Creo que hay una calle que son todos bares, ¿no? Una cosa
5: sí,
4: así.
5: Sí, pero no... todo el entorno de lo que es la catedral hay barecicos, y sí que hay alguna zona un poco más de bares, pero todo el entorno de la catedral... La verdad es que hay muchos bares. La no catedral sé. Es para verla, ¿eh?
4: Sitio,
5: hay que verla, ¿eh?
4: Será un sitio marcado en el calendario para visitar pronto. José Ramón, muchas gracias.
5: A ti.
4: Nos quedamos con la moda, los tiempos que vivimos. Enseguida, más cosas. Hasta luego.

0: Son las 12 del mediodía.
1: Vamos a por la segunda hora en este a media mañana de jueves 10 de septiembre. A vísperas del inicio de la feria de Yecla. Pues vamos con más cosas, que como digo, ahora vamos a tener cierto contenido, porque vamos a poder escuchar el nuevo espacio de salud que, en lo que hay que ver, Calla Salud Integral va a llevar de manera periódica. Y este pasado martes hubo primera entrega con la visita de Esther Rubio por parte de Calla Salud Integral. Vamos a escuchar ese espacio dentro de un ratito. Ahora, como siempre, nos ocupamos de farmacias de guardia, de los números premiados de loterías y apuestas del Estado y botes para hoy, y del informe diario de la policía local. Vamos por orden. Empezando por las farmacias, como digo, que para el día de hoy, en este día 10, el turno va a corresponder al establecimiento de Pablo Compain Crespo en España número 2. Mañana, ese turno, mañana viernes, será de Torregrosa y Falomir Torregrosa en San José 49. Adelantamos ya el sábado, domingo y lunes, por si están con el boli en la mano y les pilla por casualidad. Para que anoten que el sábado el turno de guardia es de García de Tiedra en Rambla 53. Que el domingo de feria el turno será de Soriano, Muñoz Soriano y Muñoz Ortega en Avenida de la Paz 113. Y el lunes el festivo local de Marco Palao y Polo Mar con Esteban Díaz 66. Repito, hoy el turno de guardia España 2, mañana San José 49, sábado Rambla 53, domingo Avenida de la Paz 113 y el lunes Esteban Díaz 66. Mañana haremos repaso de nuevo, pero bueno, yo lo voy adelantando a ver qué pasa. 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
1: Ayer solamente un sorteo se mantuvo vivo. Fue la Bonoloto, que trajo esta combinación ganadora 12, 16, 23, 25, 29 y 40. Repito, 12, 16, 23, 25, 29 y 40. Complementario el 47, reintegro el 9, en cuanto a la Bonoloto de ayer. Para hoy tenemos 4 sorteos diferentes, 2 de ellos con bote. 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
1: Pues vamos con el informe diario de la policía local, que nos habla en el día de hoy de 0 accidentes ocurridos en el día de ayer. Siempre es buena noticia decir que no hubo incidentes. Sí hay cortes de calle. Para hoy, hasta las 7 de la tarde, la calle Maestro Polo entre España y Hospital y Pintor Aguirre entre Juan Ortuño y Niño Jesús. serán las dos vías que van a permanecer cortadas al tráfico por respectivas obras en el día de hoy. También hay un atestado, una detención ayer en torno a las 9:30 de la noche. A través del 092 se informó que un turismo circulaba por las inmediaciones de la calle San José realizando maniobras antirreglamentarias. Se localizó el turismo por parte de la policía local, comprobando que el conductor conducía bajo los efectos del alcohol, siendo sometido a las pruebas de detección de alcohol. Dio positivo, por tanto fue detenido por un presunto delito contra la seguridad vial, pasando ya a disposición judicial. Pues esto es lo que nos dice el informe del día de hoy, 12:05 de la mañana de este jueves, 10 de septiembre, 20 grados, 21 grados, qué guay, qué guay, qué guay. Ay, qué contento estamos lo del team frío. Lo siento mucho en el alma, ¿eh? Vamos con un poquito de música, incluyendo algo que nos han pedido por aquí, en una lengua maravillosa, como es el portugués. Y enseguida volvemos con ese espacio de salud con Calla Salud Integral a esta semana en A Media Mañana. Perdón, en Lo que hay que ver. Es normal que nos mezclemos un poco, al fin y al cabo. Viene a ser lo mismo, pero en diferentes formatos. Enseguida volvemos. Hasta luego.
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4: Vamos a terminar hoy el programa con un estreno. En esta temporada viene con un estreno que es un espacio de Calla Salud Integral. Tenemos con nosotros a Esther Rubio. Esther, muy buenas.
5: Muy buenas.
4: Donde en este espacio, pues cada 2-3 semanas vamos a ir hablando de algún tema de salud que nos preocupe y vamos a enseñar algunas claves que son importantes para, bueno, pues conocer nuestro organismo, conocer cómo se puede comportar y, bueno, pues evitar, sobre todo, que podamos tener enfermedades, lesiones y cualquier tipo de incidencia dentro de nuestro cuerpo, que hay veces que, Esther, nos olvidamos de él.
5: Totalmente.
4: Bueno, hoy vamos a hablar de un tema que es muy interesante y muy recurrente, porque ¿a quién no le ha pasado, Esther, que ha tenido un nivel de tensión altísimo, el cuerpo ha reaccionado bien, hemos cumplido nuestra tarea? Y cuando hemos tenido una semana de vacaciones, el primer día nos hemos puesto malos.
5: Totalmente.
4: ¿Por qué ocurre esto?
5: ¿Por qué ocurre? Pues es tan recurrente que no solo me ha pasado a mí, como a cualquiera que a cualquiera de nosotros en un momento determinado, un puente nos hemos puesto malo, o un sábado, o esas vacaciones que estábamos esperando todo el año que llegara, y dices, ¿pero por qué? Sino que en mi trabajo, como lo estoy viendo tanto, año tras año, en época tras época, tú mismo dices, sí, sí, lo entiendo, pero yo quiero entender cómo el cuerpo al final hace esta respuesta, ¿no? Y ahí es donde hemos llegado un poco a el causante de todo ello. A ver, hay mucho, o sea, aquí tendríamos que ir semana por semana hablando de un tema, ¿no? Pero a grandes rasgos, esto ocurre casi por supervivencia de nuestro organismo y esto lo regula, entre ellos, nuestro sistema nervioso. Autónomo.
4: ¿Qué es nuestro sistema nervioso autónomo?
5: Pues ahí vamos. Es un tema que hoy en día se ha puesto relativamente de moda, porque yo recuerdo hace años cuando empecé mi formación en fisioterapia, ya nos hablaban un poco, pero sobre todo osteopatía, y siempre me gustó mucho, la parte de la osteopatía que más me gustó. Y aquí, unos cuantos años después, estamos hablando por allí del 2007, ¿quién nos ha oído hablar del sistema nervioso simpático, del parasimpático, del nervio vago? Ahora el nervio vago está ahí como dentro de todos nuestros móviles, cómo regular, ¿no? El nervio vago. Y hay que aclarar que no es que uno sea bueno y el otro sea malo, porque ahora parece que dices, no, es que el parasimpático es el bueno, el simpático es el que no es. No. Son dos sistemas que forman parte de la regulación del sistema nervioso que deberían de estar en equilibrio. Uno tiene que subir cuando debe de subir y otro debe de bajar, y siempre hay parte de uno y de otro en activo. Por ejemplo, a lo largo del día, porque esto tiene una regulación dentro de las 24 horas gracias a nuestras hormonas, o sea, y a otros sistemas que hay, ¿no? Pero son un poco la liberación de esas hormonas las que hacen que uno sube, otro baje y vaya más o menos regulado. Por ejemplo, nosotros cuando nos levantamos por la mañana tenemos más energía normalmente, y para ponernos en funcionamiento el que más debe de funcionar o estar presente es el simpático, el sistema nervioso simpático. Pero claro, ¿qué ocurre? que cuando comemos y hacemos la digestión, este proceso es muy importante, ¿no? A lo largo del día tenemos que nutrirnos. Si no comemos, no nos nutrimos, no funcionamos. Bueno, pues este sistema el sistema nervioso parasimpático es el que principalmente tiene que estar funcionando para que nosotros podamos hacer la digestión. Entonces, el simpático, que es el que no está activando, baja, y el parasimpático sube. Ahí voy. ¿Qué pasa muchas veces después de la comida? Que nos entra
4: un poco de dormir, el clisico,
5: ¿verdad? Pues es porque el cuerpo entra en modo ahorro, pero porque no toda, para hacer la digestión, para que lo veamos claro, necesita sangre. Entonces, ¿qué hace? Que nuestro cuerpo quita sangre de otras partes, no hay tanta sangre, por ejemplo, en las piernas, que la necesitamos para irnos a correr, y toda la sangre pues la ubica como más centrada, pues no es tan así, ¿no? Pero para que nos hagamos una idea, pues se centra más en la digestión, que es lo que tiene que hacer. Que por eso, cuando éramos niños, nos decían, no te puedes bañar, hay que guardar la digestión 2 horas. Que no, y todo ahí contando las horas, ¿no? Pues va un poco por ahí, ya no es tanto que se pueda cortar la digestión por el agua, porque si tú te haces un baño tranquilo, relajado, o no te da impresión, tú puedes seguir estando tranquilo, relajado, y tu cuerpo está haciendo lo que tiene que hacer, que es hacer la digestión. Lo ideal, que durmiéramos, que descansáramos, que es lo que nos pide el cuerpo, ¿no? ¿Qué hacemos casi todos nosotros, que tenemos que hacer tantísimas cosas a lo largo del día y tenemos que aprovechar todos los minutos porque no nos da la vida? Yo la primera, después de comer me tomo un café porque tengo que seguir funcionando. Es como que es que me tendría que dormir un poquito, ¿no? El cuerpo es lo que me está pidiendo, pero encima cuando yo escucho que mi cuerpo me está pidiendo esa siesta, pues si se la puedo dar, perfecto, y si no, ¿qué hago? No escuchar, pasar de él, me tomo un café y yo sigo con mi rollo. Yo sigo porque yo soy una persona muy trabajadora y tengo que hacer muchas cosas, café y a correr. Entonces, ¿qué ocurre? Que llega un momento que no le damos tiempo a nuestro sistema a que uno suba, uno baja y al final se vaya equilibrando.
4: Y ese es el motivo, entiendo, por el que cuando bajamos un poco el ritmo...
5: Tiene que encontrar ese espacio, que al final, a lo largo de... El problema no es un día, ni tan siquiera una semana. El problema es que estamos en modo alerta 7 días a la semana, 365 días al año. ¿Esto quiere decir que el sistema simpático es malo? O sea, que el estrés es malo. No, el estrés es necesario. Vamos a un ejemplo, que a mí me fue de los primeros que me enseñaron y hoy en día lo sigo utilizando. Es necesario porque es la forma que tenemos de mantenernos vivos. O sea, si nosotros ahora mismo, por muy tranquilos que estemos, llega un león a atacarnos, que era lo que pasaba antes cuando no estábamos, no nos protegían cuando vivíamos en otro medio, ¿no? Si aquí viene un león a atacarte, ¿eso qué es? Una situación de libro de estrés. Entonces, eso es un estrés, que bendito estrés, porque gracias a eso tu sistema detecta un peligro, toda tu sangre se va a tu corazón empieza a bombear sangre para tener energía suficiente para salir corriendo, ponerte a salvo y salvar tu vida. O sea, eso es un estrés y eso es necesario, si no moriríamos. Si un niño pequeño no llora para decir que tiene hambre, se muere. Ese niño tiene que llorar. Pues igual que en un momento de estrés real, tenemos que huir. ¿Qué ocurre hoy en día? Que vivimos literalmente como si tuviéramos un león detrás de nosotras 24 horas. Pero claro, hoy en día la situación de alarma no es, por ejemplo, lo digo porque los fisios, ¿no?, que trabajamos diariamente, no, o sea, yo estoy contando esto, pero porque también tuve que intentar entender cómo un músculo, da igual, en suelo pélvico, que esto yo también lo veo mucho en suelo pélvico, o en un hombro, hay músculos que sí, que tú haces un masaje, una terapia manual o un ejercicio adecuado, que el ejercicio es fundamental y se regula, en otras personas que ya le puede hacer todas las técnicas a vida y por haber, que tú dices, es que estos músculos están literalmente en modo alerta. Entonces tú misma como profesional, que es lo que debemos de hacer, es seguir estudiando. Pues hemos llegado a eso.
4: ¿Y cómo se... cuando eso llega, ese momento, cuando estamos en modo alerta continuo, ¿cómo se para? ¿Cómo se desconecta? ¿Cómo se le da el botón de off?
5: Claro, eso es la eterna pregunta, que es lo que todos nosotros tenemos que averiguar. Ejemplo, ¿quiere decir que sí o sí tengo que dormir a la siesta todos los días? No. O sea, hay gente que necesitará dormir a la siesta y hay otros que a lo mejor... O sea, no se trata... Se trata de que nuestro cuerpo deje de estar en modo protección todo el día. Mira, yo ayer cuando estaba pensando esto, en la entrevista y tal, lo pensaba. Digo, mira, hoy en día, por ejemplo, tanto que hablamos de las redes sociales, lo que tú haces o lo que yo estoy haciendo ahora mismo, para mí es una actividad, hoy en día en nuestra sociedad, es una actividad de alto riesgo. ¿Por qué? Porque hoy en día, el venir, por ejemplo, a hacer una hablar públicamente, tú ya estás expuesto a que cualquiera se le ocurra meterse en las redes sociales y opinar de ti y ponerte verde, te guste más o te guste menos. Antes eso no pasaba. Hoy en día, casi cualquier cosa que hacemos, estamos en modo, espérate, a ver qué voy a hacer, o a ver si me van a... O en nuestros propios trabajos, entonces...
4: Podía pasar, pero...
5: No pasa.
4: No tenían los medios para, claro, que te llegara.
5: Claro, pasaba, por supuesto, lo que pasaba, pero el que estaba en la tele en Madrid, que se va a enterar, el que le pone verde en su casa en Yecla, que no saben ni dónde está en Yecla. Entonces, lo que pasa ahora, pasaba antes, pero tú no te enterabas. ¿Y qué pasa? Que hoy en día, en 24 horas al día, estamos por redes sociales recibiendo todas las desgracias, no las que pasan en tu pueblo, sino las que pasan a 10.000 kilómetros, todo el día. Bueno, pues eso también es motivo de que nuestro propio cuerpo estamos ya en modo miedo, en modo peligro.
4: ¿Hay alguna lesión, algún problema, alguna enfermedad que sea típica de respuesta modo de estrés?
5: Casi toda. Bueno, puede ser, es lo que he dicho, desde un simple... eso se ve en el fisio. O sea, mucha de la patología musculoesquelética que vemos tiene que ver con esto, por incluso la falta de sueño. O sea, la falta de sueño, la falta de ejercicio, la mala alimentación, por ejemplo... puede ser el causante de que tú tengas una cervicalgia crónica, que estés yendo al fisio todas las semanas. O sea, se está hablando, por ejemplo, cada vez más de las parálisis faciales. Bueno, digo esto porque yo lo he sufrido. Y esa parálisis facial sí que puede estar ocasionado por un virus, que es un herpes, que está claro, pero ¿qué es lo que puede ocurrir en un momento determinado que brote ese herpes? El herpes lo tenemos todos desde pequeño. Bueno, casi todo lo que hemos pasado la varicela tenemos el herpes. Pero en un momento determinado, si te bajan las defensas, una bajada de defensas que puede estar provocado también por el estrés crónico, puede hacer que cualquier virus que tenemos en el cuerpo emerja. Un constipado. O sea, ¿quién no ha tenido el típico constipado en casa y uno no se entera del constipado y otro... parece que hay que llevarlo a la UCI por un simple constipado? O sea, quiero decir que hay muchas enfermedades que pueden estar ocasionadas en parte, al menos, esta situación de estrés ya cronificado.
4: Para recapitular, entiendo que para poner un poco de solución a esto es en algún momento del día, de nuestro día a día, incorporar esos momentos de descanso, de parar el ritmo y de decir que no somos máquinas, que somos personas.
5: Exactamente. Al final, para mí, lo fundamental es que lo analicemos. O sea, que al final entendamos lo que nos está pasando, porque al final nos está pasando a casi todos, y que empecemos a escucharnos un poco más nuestro cuerpo. O sea, el cuerpo está recibiendo tanta información internamente y externamente que al final tiene que priorizar. Lo que me comentábamos del león, ¿no? O sea, si tú ahora mismo te clavas te hincas un clavo, ¿cómo te duele?
4: Mucho.
5: O sea, yo me descalzo, tú también, y nos hincamos un clavo y vamos, nos tenían que llevar, los chillos no lo escuchan en el castillo, ¿no? Pero si ese mismo clavo que te va, que el estímulo nociceptivo es igual, lo tienes en una situación de un león que está a punto de comerte, ¿tú notas ese dolor del clavo igual?
4: No.
5: No, porque tu cuerpo está más... Eso lo leí en un libro precisamente del dolor, porque tu cuerpo está más ocupado en salvar tu vida porque viene un león. Entonces, ese es el problema, que como no nos escuchamos, no podemos darle esos pequeños espacios o esas vacaciones o ese fin de semana de relax o ese libro al día. A lo mejor tú necesitas leer simplemente, desconectar, leyéndote tres páginas de un libro, otro yéndose a correr, otro echándose una siesta y otro meditando. Pues perfecto, que cada uno en el día busque qué pequeño oasis se puede organizar en su tiempo, qué pequeño oasis se pueden incluir en su semana, en su mes y en su vida.
4: Bueno, pues con eso nos quedamos en este primer espacio de salud, con esa idea clara de que hay que tener un espacio de cierta tranquilidad. Esther Rubio, muchísimas gracias por acompañarnos.
5: A ti.
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8: Pues gracias a Enteos Clínica les traemos una nueva entrega hoy del Pinchadiscos. Hoy es el cumpleaños de un enorme cantante y compositor puertorriqueño-estadounidense, José Feliciano. Y lo vamos a celebrar con una de sus canciones más conocidas. ¿Qué será? José Monserrate Feliciano García nació en Lares, en Puerto Rico, el 10 de septiembre del 45. Hoy cumple, por tanto, 81 castañas. José Feliciano nació con ceguera como consecuencia de un glaucoma congénito, de origen humilde, con 10 hermanos más. A la edad de 5 años, su familia emigró a Nueva York. Desde muy niño se sintió atraído por la música, experimentó la percusión tocando el fondo de una lata de galletas, acompañando a su tío que tocaba el 4. A los 6 años ya tocaba la concertina y luego el acordeón, presentándose en la escuela y el teatro Puerto Rico del Bronx sin haber cumplido los 10 años. Su padre le regaló una guitarra y a partir de ahí, a pesar de su ceguera, comenzó un impresionante proceso de autoaprendizaje que le llevó a ensayar en su cuarto hasta 14 horas al día, qué locura, para intentar luego repetir los registros de los guitarristas clásicos de rock y jazz de los años 50. Virtuoso ejecutante de la guitarra española, José Feliciano grabó su primera larga duración, su primer LP, en 1964, con solo 19 años. Desde entonces, ha grabado más de 600 canciones entre el mercado anglosajón y el habla hispana. Sus ventas se estiman en más de 50 millones de copias. Y en cuanto a la canción de hoy, ¿qué será?, junto a su famoso Feliz Navidad, se convirtieron en dos éxitos absolutos en todo el mundo. Hoy celebramos el cumpleaños de un grande, José Feliciano. Y enseguida noticias, aquí en Yecla Media. Hasta luego, chao.

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0: Hola, ¿qué tal? Muy buenas tardes. Bajo el lema Cambiar la narrativa, se conmemora hoy el Día Mundial para la Prevención del Suicidio. Un lema que busca reemplazar la narrativa estigmatizante en torno al suicidio y el fomento de una cultura de apoyo y comprensión. Y es que uno de los mayores obstáculos para la prevención del suicidio es precisamente ese, el estigma. Se malinterpreta a menudo como un acto de debilidad o egoísmo y eso hace que las personas con ideas suicidas no lo cuenten ni busquen ayuda porque se sienten avergonzados. Una cita impulsada desde la Asociación Internacional para la Prevención del Suicidio y la Organización Mundial de la Salud, que promueve esta jornada con el objetivo de concienciar a todo el mundo de que el suicidio se puede prevenir. Hay que hablar, hay que abrirse, hay que contar las cosas. Por el bien de todos. Vamos con los titulares que nos deja este jueves 10 de septiembre aquí en los informativos de Yecla Media. Hablar, escuchar y acompañar es el mensaje hoy, Día Mundial de la Prevención del Suicidio, trasladan las entidades de salud mental. En España, 3.808 personas murieron por suicidio en 2025, según los últimos datos provisionales del Instituto Nacional de Estadística. Detrás de cada una de esas personas, familias, hay también personas cercanas que ahora necesitan apoyo. El Centro Tecnológico del Mueble y la Madera, el CETEM, ha presentado en el Centro Cultural Las Claras de Murcia la 30ª edición de su premio de diseño. Es la primera vez que el certamen se presenta fuera de Yecla en una edición que conmemora 3 décadas de historia. Los Torrejones y el Monte Arabí vuelven a abrir sus puertas al público con motivo de la 24ª edición de las Jornadas de Puertas Abiertas y Visitas Guiadas a Arqueología 2026, organizada por la Concejalía de Cultura del Ayuntamiento de Yecla. Yecla se prepara para vivir un intenso fin de semana con la feria como el principal punto de atención, evidentemente, acompañada de una amplia programación cultural, deportiva y de ocio. Repasaremos todo. Y en tiempo de deportes, ayer el campo municipal de la Constitución acogió la presentación oficial de las plantillas del Yeclano para el curso 26-27, un evento que sirvió para escenificar la ilusión por el nuevo proyecto y donde se presentaron al primer equipo, al filial y al femenino. Y por supuesto, conoceremos la previsión meteorológica de cara a las próximas horas con Daniel Beltrán, en el que parece que los riesgos de lluvia desaparecen, bajando temperaturas, tanto máximas como mínimas. Luego lo escucharemos todo. Ahora, por lo pronto, nos ocupamos de la actualidad. Vamos ya por las noticias del día, ya de manera más detallada. Soy Álvaro Ayala. Comenzamos.

0: Y comenzamos hablándoles de ese Día Internacional para la Prevención del Suicidio, porque esta mañana desde AFEMI, desde su presidente Joaquín Marín, reclamaba romper el silencio con el estigma y reforzar las redes de apoyo. Mensaje que pone el foco en las familias, reconocer las señales de alarma, preguntar, escuchar sin juzgar y acompañar. Elsa ha sido la encargada de leer el manifiesto, Elsa Pérez, en el ayuntamiento, arropada por AFEMI y representantes de la Corporación Municipal. Escuchamos a ambos, al presidente, a Joaquín Marín y a Elsa Pérez.
1: Dice, es necesario la ayuda profesional y los grupos de apoyo donde otros supervivientes entienden lo que estás sintiendo. Claro, esto lo medio lo entiende la persona que ya lo ha vivido. Eso, pues, claro que sí. Hablar de suicidio con rigor y con respeto no aumenta el riesgo. No obstante, lo que aumenta el sufrimiento es el silencio y la incomprensión. Cuando hay comprensión, la esperanza es más fuerte que el sufrimiento. Por eso hay que educar desde edades tempranas en salud mental y en educación emocional, acompañar a la familia y dar voz a quienes han vivido esta experiencia. Sí, desde pequeñico se cría el arbolico, dice. Pues a lo mejor desde una educación básica, desde el principio, puede ser que, puede ser no, es casi seguro que evitas muchas y salvas muchas vidas. Por ello, desde AFEMI nos sumamos a la necesidad de romper el silencio y seguir dando visibilidad a quienes atraviesan este dolor.
2: Porque trae mucho sufrimiento, no solo a las personas que sufren esto, sino a todos los familiares. Es una realidad que hay que contemplar, que hay que mirar sin miedo, hay que mirarlo a la cara y hacerle frente y ayudar. Claro, se necesita primero darle voz y luego poner recursos que ayuden a estas personas, tanto el que está enfermo como las familiares, para poder formarse y poder vivir esta situación. Y luego acompañarse, crear una red de apoyo ahí, en donde tú puedes hablar con otras familias que viven lo mismo que tú, y luego pues la forma mejor de poder acompañar, porque solo es imposible, es imposible eso.
0: Las entidades recuerdan que pedir ayuda no es signo de debilidad y que existen recursos. La línea 024 del Ministerio de Sanidad atendió a más de 204.000 personas en 2025, entre llamadas y chats. En situaciones de emergencia, el recurso es el 112. El objetivo, dicen, es que nadie afronte el sufrimiento en soledad y que hablar de salud mental deje de ser un tabú. Así lo expresaba la concejal de Política Social, Patricia Soriano, y el presidente de AFEMI, José Antonio Marín.
3: Pues creo que tenemos que reconocer, entender, comprender la cantidad de personas que sufren, y muchas de ellas en silencio, cómo en un momento determinado, por una situación límite, puede haber una pérdida, y cómo sufren esos familiares esa pérdida. Necesitan no solamente que sea algo interno, silencioso, sino que se entienda, se comprenda, se hable de ello. Es necesario normalizar cualquier situación para que podamos llegar a comprenderla de verdad.
4: Cada aquellas personas que tienen algún tipo de problema, cosa que hoy en día es muy habitual porque hoy el mundo es bastante complicado, es que busquen ayuda en profesionales. Hace unos años no había apoyo prácticamente, hoy en día sí que hay un apoyo incompleto, pero existe. Busca apoyo, no te quedes solo, aislado, porque entonces el problema te va a vencer a ti. Si buscas ayuda, te va a servir en...
0: Pues esto es lo que se ha escuchado en ese certamen, conmemoración del Día Internacional para la Prevención del Suicidio. Por otra parte, también...

0: Tras su recorrido y visita, Jiménez animaba a la ciudadanía a acercarse a conocer el yacimiento que asegura sigue estando vivo, con nuevos detalles que permiten avanzar en el conocimiento del patrimonio histórico de Yecla. Escuchamos al concejal de Cultura, Daniel Jiménez.
1: Una actividad que programa todos los años la Concejalía de Cultura a través de la Casa Municipal de Cultura. En este caso llegaríamos a las 24 ediciones, 24 jornadas de puertas abiertas y visitas guiadas de nuestros yacimientos, ¿vale? Como sabéis, pues cuando llega la feria de septiembre también hacemos coincidir la festividad de la propia feria con esta actividad, que es muy interesante, muy demandada por toda la ciudadanía y que este año pues se ha trabajado también arduamente en el yacimiento de los Torrejones, así como también en todo el campo arqueológico que allí existe. Los Torrejones, como sabéis, yacimiento arqueológico, se podrá visitar y ver los avances sobre el terreno del trabajo de los becados, la consolidación de los restos arqueológicos que pertenecen a los baños árabes del siglo XII y XIII, la cubierta instalada en los recientes baños árabes para mostrar la dirección de ruta y ponerlo en valor y hacerlo también visitable. Los Torrejones es un yacimiento vivo, como siempre comentamos, donde cada año podemos ver detalles evolutivos y novedosos sobre el terreno. Nos muestran el inmenso patrimonio histórico que nuestra ciudad posee. Estas visitas serán el próximo fin de semana, 12 y 13 de septiembre, sobre el terreno, como comento. No habrá que hacer reserva anticipada, simplemente por orden de llegada se podrá visitar estas instalaciones. A partir de las 10 de la mañana hasta la 1 y media, a la 1 y media entrará el último grupo, ¿de acuerdo? Como digo, el 12 y 13 de septiembre.
0: La segunda de las visitas tendrá lugar el 20 en el Monte Arabí para conocer sus pinturas rupestres y cantos de visera. En total serán 3 jornadas de visitas gratuitas de 10 de la mañana a 1 y media de la tarde con grupos de hasta 25 personas con pases de cada media hora. No es necesario reservar, el acceso será por orden de llegada, indica el concejal.
1: De acuerdo, como digo, el 12 y 13 de septiembre, el fin de semana. Y luego la siguiente visita será ya el 20 de septiembre, el fin de semana siguiente, que será el Monte Arabí, para visitar las pinturas rupestres y cantos de visera. Como sabéis, el Monte Arabí es el monumento natural, primer monumento natural de la región de Murcia, y declarado Patrimonio de la Humanidad por la UNESCO y Bien Cultural. Yo invito desde aquí a que, pues, paralelamente a la festividad de la Feria de Septiembre, se pueda visitar nuestro yacimiento, nuestro patrimonio y nuestra historia, de alguna forma, que quede patente también esa respuesta al trabajo que han hecho los becados en el yacimiento de los Torrejones, en este caso, e invitar a toda la ciudadanía a que pueda asistir a estas visitas guiadas y, sobre todo, con un valor de aprendizaje sobre lo que se está realizando y sobre todo los restos que se están descubriendo de alguna forma y podamos tener al alcance de la mano ese trabajo.
0: Pues este fin de semana y el próximo, cita con la cultura, con Arqueología 2026. Ya hablábamos también de que el Centro Tecnológico del Mueble y la Madera, el CETEM, ha presentado en el Centro Cultural Las Claras de Murcia la 30ª edición de su Certamen Nacional de Diseño, el CETEM Design Award. Es la primera vez que este certamen se presenta fuera de Yecla en una edición que conmemora 3 décadas de historia. Nació en el 95 y desde entonces ha recibido más de 1.500 propuestas procedentes de más de 20 países. Entre sus premiados figuran diseñadores como Miguel Milá o Javier Mariscal. En esa presentación estaba el presidente de CETEM, Pedro Arcas, y el consejero de empresa, Luis Alberto Marín.
2: El concurso siempre ha buscado aunar no solo la creatividad es muy importante, pero también había que aunarlo, desde su inicio así fue, con la capacidad productiva y fabril de las empresas. Un concurso en el que solamente participe el diseño, pero luego no sea factible, no se pueda producir, o las empresas no puedan ponerlo en el mercado, no tenía sentido. Parte del éxito de este concurso es que lo que se ha buscado siempre es aunar eso, el diseño con la fabricación, con la productividad, con las empresas, hacer partícipes a los diseñadores, con los fabricantes y los empresarios, de tal forma que los productos que fabricamos puedan terminar o puedan ser deseados por los hogares, por las residencias, por los hoteles, y ese abanico, ese mercado al que podemos llegar, se vaya ampliando. Y no, como siempre nos habréis oído hablar, no solamente se fabrique por precio o por capacidad de fabricación, sino también por hacer productos diferentes.
3: creo que es un concurso que está más que consolidado. Bien decía el presidente, más de 1.500 proyectos se han llegado a presentar, muchos de los cuales los vemos hoy en día en aplicaciones prácticas. Y además es un concurso que tiene una característica esencial, y es que es más que una idea en el papel. Aquí lo que se premia no es un diseño bonito, sino lo que se premia es la posibilidad de

0: su aplicación inmediata al sector productivo del mueble y la madera a través de un jurado que me consta que es muy exigente y que en un largo proceso de deliberación, pues al final nos llevará a conocer, creo que es en abril del 27, cuál es el diseño elegido. Desde luego estamos hablando de un sector puntero, un sector clave, un sector estratégico en el ecosistema productivo de la región de Murcia y los datos lo avalan. Miren, en el primer semestre del 2026 el sector del mueble y la madera ha exportado más de 80 millones de euros. Esto es un 7,1% más que en el mismo periodo del trimestre anterior.
1: CETEM ha preparado una extensa programación que se va a prolongar hasta abril del 27. Incluye olimpiadas de diseño, jornadas de protección de diseño, sostenibilidad e innovación y una exposición que repasará en febrero los 30 años de concurso y su relación con la evolución del mueble. La inscripción de proyecto va a estar abierta hasta el 31 de diciembre. En enero se conocerán los 10 finalistas y el fallo llegará en abril en el Teatro Concha Segura de Yecla. Además, el primer premio aumenta este año de 4.000 a 6.000 euros. El segundo premio será de 2.000 y el tercero de 1.000 euros. Escuchamos a Pedro Arcas de nuevo y a la alcaldesa de Yecla, Remedios Lajara.
2: Este año también queremos, para darle más importancia, aumentar la dotación del primer premio. El año pasado, hasta el año pasado, eran 4.000 euros el primer premio. Este año van a ser 6.000 euros el primer premio, 2.000 el segundo y 1.000 el tercero. También quería dar a conocer que con motivo de este trigésimo aniversario hemos creado la programación hasta la fecha más amplia y más ambiciosa que se ha hecho en estos concursos de diseño. Y este concurso este año va a tener el lema de 30 años diseñando el futuro. Esta programación va a conectar la historia del concurso con los retos actuales del sector: sostenibilidad, circularidad, inteligencia artificial y transferencia de conocimiento a las empresas.
3: Yecla y el sector del mueble y de la industria están totalmente unidos y andan por el mismo camino, porque ya forma parte de la industria del mueble, forma parte de la propia identidad de la ciudad, de la propia identidad del territorio, también forma parte, sin lugar a dudas, de la economía de la localidad y, por supuesto, también forma parte de esa proyección que Yecla y su industria traslada, no solamente a nivel regional, también a nivel nacional y, por supuesto, a nivel internacional. Comentaba el presidente del Centro Tecnológico que a lo largo de todo este año van a haber múltiples actividades donde este concurso pues va a tener una visibilidad especial y relevante con respecto a otros años, precisamente por eso, por ese 30 aniversario. Desde luego, desde el Ayuntamiento no podemos más que manifestar públicamente pues ese respaldo y ese apoyo a esta nueva edición. Desde el Ayuntamiento nacimos con ese proyecto, con esa idea, con ese concurso en el que somos mecenas y patrocinadores, si me permiten, de este concurso y no podemos más que expresar nuestro apoyo en ese sentido. Porque creo que apostar por el diseño y apostar por el talento, sin lugar a dudas, es apostar por la competitividad y es apostar, desde luego, por el futuro del sector. Y bien refleja el lema que han escogido este año el Centro Tecnológico de Mueble, diseñar el futuro, porque bien recoge todo lo que ha planteado el Centro Tecnológico y todo el trabajo que viene realizando a lo largo de estos 30, de más de los 30 años de historia que tiene el Centro Tecnológico.
1: Bueno, pues ya saben que tenemos nueva cita, la número 30 de este certamen de diseño. Yecla se prepara para vivir un intenso fin de semana con la feria como uno de los principales puntos de atención, acompañada de una amplia programación cultural, deportiva y de ocio. Actos que arrancarán mañana viernes. A partir de las 7 de la tarde, el pabellón Chumilla acogerá el encuentro entre Lucán Murcia y el Boca Juniors dentro del trofeo 25 aniversario de la Red Deportiva Yecla y Memorial Francisco Peidró. A las 8 y media, la actividad se traslada a la Casa Municipal de Cultura, donde el doctor Enrique López Catala ofrecerá una conferencia dedicada a José María Ponsoda Bravo y la imagen escultórica religiosa en Valencia. Ya por la noche, a las 11, la música tomará el recinto ferial con la actuación de Medina Zahara. El sábado 12, el deporte será protagonista desde primera hora. A las 10 y media de la mañana, el Complejo Polideportivo Juan Palau acoge la 24ª entrega del trofeo de feria del fútbol base Yecla Daniel Martínez Gori. Por la tarde, a las 6, la Plaza de Toros será escenario de una clase práctica de la Escuela Taurina de Murcia, con 5 alumnos y Domingo García Dominguín como profesor. La entrada será gratuita mediante invitación hasta completar aforo. Y para cerrar la jornada, a las 11 de la noche llegará el concierto de Di Valentino. El domingo 13, a las 11, la programación de la feria continúa con Los Rebeldes. Y el lunes 14, el festivo local, comenzará el 43º Open Nacional de Tenis Ciudad de Yecla, que se prolongará hasta el domingo 20 de septiembre. Un intenso fin de semana por delante, que también tiene, por supuesto, su información deportiva, con la que vamos ya.
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1: Y en cuanto al yeclano, precisamente ayer hubo fiesta de la Constitución con la presentación de los diferentes equipos y plantillas. La primera, el filial y el femenino, un asunto que nos cuenta nuestro compañero José Ramón Martínez.
5: Esta gran puesta de largo estuvo marcada por el arranque oficial del nuevo proyecto deportivo liderado desde el banquillo por Xavi Jiménez, quien busca inyectar aire fresco y un estilo reconocible al primer equipo. Bajo el lema institucional Qué bonito es creer, la entidad reunió a toda su familia en un acto unificado que reflejó el crecimiento y la solidez del club en sus diferentes categorías. Durante la velada, los asistentes pudieron ver a los integrantes del primer equipo masculino, así como el equipo filial y el conjunto femenino senior, con el respaldo institucional del Ayuntamiento de Yecla. El acto completó una jornada que dejó patente la ilusión en esta nueva andadura deportiva.
6: A la Junta Directiva, dirigida por Pedro, darle las gracias nuevamente por seguir creciendo con el Yecla Deportivo y cada año formar equipos competitivos que nos hacen disfrutar del fútbol aquí en nuestro pueblo. Me gustaría dar la bienvenida al cuerpo técnico del Yecla Deportivo y a todos sus futbolistas. Desearle la mejor de las temporadas este año, que nos hagan disfrutar mucho y que se cumplan todos los objetivos. A nuestro equipo femenino, desearle lo mismo, ¿no? Que disfruten mucho de la categoría, una categoría muy merecida, que la han competido maravillosamente el año pasado y que merecen disfrutar de ella.
7: Muchas gracias también al club por la acogida que tanto a mí como a mi cuerpo técnico y a jugadores, que prácticamente somos una plantilla nueva, por el día a día y por los recursos que nos aportan, tanto club, presidente, director deportivo y junta directiva. Y nada, simplemente garantizaros y sobre todo que tengáis la seguridad de que tanto la plantilla como el cuerpo técnico vamos a trabajar al 200% para cumplir objetivos y sobre todo para hacer un gran año.
8: Y darles la bienvenida a todos los equipos, lo mismo las chicas, que al equipo senior, que al equipo B, porque son todos casi nuevos y casi no los conocemos. Entonces, darle la bienvenida a todos y que esto vaya para arriba. Y que digo yo que a ver si vamos sacando abono, porque esto aquí no saca abono ni Dios. Mucho, mucho, mucho, pero aquí abono ni gota. Que no hacen falta muchos abonos para poder llegar esto a su fin. Porque esto no te creas que es de gratis, esto cuesta muchísimo dinero. Y año tras año estamos aquí intentando hacer las cosas bien, aunque somos criticados por mucha gente, ya lo sabemos.
9: El primer equipo, que esto no es como empieza, hemos empezado con 3 puntos, la verdad que fue un partido muy bueno. Estoy seguro que cuando empiecen a engranar van a hacer grandes resultados y vamos a disfrutar este año y ojalá pues volvamos a subir de categoría. Así que mucha suerte pues al entrenador, a su cuerpo técnico y a todos los jugadores, a los nuevos y a los que han quedado de otro año. Al Yeclano B, pues qué voy a decir, ha vuelto Viri, estoy seguro que va a hacer todo lo posible por intentar subir al Yeclano otra vez a tercera, aunque hayan perdido el primer partido. Sabe que esta categoría es durísima, pero estoy seguro que esto es muy largo y van a hacer faena este año y yo creo que van a estar cerca del ascenso, ojalá. Y a las chicas, pues lo mismo, otro gran entrenador que lleva ya varios años con las chicas, otras son nuevas, seguro que se van a moldar porque él sabe cómo tiene que funcionar un equipo.
1: Pues estos fueron los intervinientes ayer en esa presentación. El turno hoy, por cierto, es por parte de la Sociedad Deportiva Fútbol Base Yecla, a partir de las 8 de la tarde, también en la Constitución. Y nos vamos a conocer la previsión meteorológica ya para cerrar este avance, bueno, este informativo. Lo hacemos como siempre con Dani Beltrán.
10: Llegaban finalmente las precipitaciones en la tarde y noche de ayer. Lo hacían en dos tiempos, en un primer lugar, en un primer momento, con el paso de ese primer frente en las primeras horas de la tarde de ayer, dejando precipitaciones generalizadas, pero débiles, acumulados entre 2 y 4 litros con el paso de ese frente, y ya más tarde, de cara a la tarde-noche, reactivación postfrontal de chubascos y de tormentas, que ya eran más irregulares, pero lo hacían de forma moderada. En este caso, en la jornada de ayer, pues con precipitaciones típicas en este régimen convectivo, muy desiguales. Precipitaciones muy desigualmente repartidas en el término municipal. Los mayores acumulados se daban hacia el extremo norte del término, hacia la Sinpuerta, con casi 15 litros por metro cuadrado, seguidos también de zonas del extremo este-sureste del término municipal, con la Balsa o la Argandoña, con 12 litros por metro cuadrado. En el núcleo urbano nos quedábamos ayer alcanzando entre los 6 y los 9 litros. Y ya los próximos días, lo más destacado va a ser el descenso de temperaturas mínimas. Las próximas madrugadas vamos a hablar de mínimas que van a rondar entre los 11 y los 13 grados centígrados en el núcleo urbano. Y ojo, porque en zonas de valles, en zonas propensas a inversiones térmicas, a lo largo de los próximos días, los próximos amaneceres, podríamos en esas zonas más propensas, como decimos, a temperaturas mínimas más bajas, alcanzar entre los 6 y los 8 grados centígrados de temperatura mínima estos próximos días. Las temperaturas máximas no van a experimentar cambios significativos, nos moveremos en el entorno de los 28-29 grados a lo largo de las próximas jornadas, aunque eso sí, con vistas a la próxima semana, de nuevo, de forma gradual, lenta, paulatina, irían nuevamente ascendiendo las temperaturas máximas, al menos hasta las jornadas de martes, miércoles próximos.
1: Pues hasta aquí el tiempo de actualidad, 1 y 27 minutos del jueves 10 de septiembre. Este informativo lo van a poder rescatar enseguida a través de nuestro canal Divox, como siempre, para que puedan escuchar las noticias cuando ustedes lo estimen oportuno, y que a las 7 tendremos nueva entrega informativa en esta antena. Y toda la información en nuestra página web, en yeclamedia.com. Vamos a hacer una muy breve parada porque enseguida abrimos tiempo de Hora CETEM. Acabamos de conocer cómo llegan las próximas la próxima entrega del CETEM Design Award. Vamos a conocer más detalles, lo vamos a hacer con el presidente de la entidad, con Pedro Arcas, y con el director José Francisco Pucci. Enseguida volvemos.
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1: Que da la casualidad que suele ser uno de los espacios que antes vuelven de vacaciones, siempre, en esta rutina que tenemos en la media mañana ya en temporada, todavía empezando, pero claro, es que la ocasión lo merece. Hora CETEM vuelve para explicar los detalles de lo que va a ser un año especial, dentro de una de las actividades más especiales, y valga la redundancia, de este centro tecnológico, como es el Concurso Internacional de Diseño, el CETEM Design Award, que cumple este año su edición número 30, y a tal efecto ya han empezado las celebraciones con la presentación ayer en Las Claras, en el Centro Cultural Las Claras de Murcia, donde entiendo que el objetivo era todavía dar más visibilidad a esta actividad desde la que CETEM siempre pues van a tener un especial cariño. Tanto es así que hoy en Hora CETEM contamos con toda la plana mayor, con el presidente de la entidad, con Pedro Arcas. Pedro, ¿qué tal? Muy buenas, bienvenido.
2: Buenos días, muchas gracias.
1: Y con el director del centro, José Francisco Puche. José Francisco, muy buenas, bienvenido.
3: Buenos días, ¿qué tal?
1: Hace nada despedíamos temporada, ya ha pasado el verano. ¿Ha dolido o no ha dolido el regreso al cole?
4: En mi caso no, encantado y feliz de volver a trabajar. Nunca terminas de desconectar.
1: Jamás.
4: Pero bueno, no hay dolor.
1: Tampoco,
3: nada,
1: ¿no?
3: Nada, no, estamos totalmente preparados siempre. Nos vamos ya pensando en cuándo tenemos que volver.
1: Y habéis vuelto con fuerza con la presentación de esta 30ª edición, Pedro, de un certamen que, como digo, se le tiene un especial cariño porque fue de las primeras iniciativas que desde CETEM se ha mantenido prácticamente con los mismos años que la propia existencia del centro tecnológico. ¿Qué le aporta este concurso internacional de diseño al CETEM?
4: Bueno, sabéis que siempre que tengo la ocasión recuerdo el ímpetu, la visión que tuvieron los empresarios cuando decidieron, por un lado, crear AREMA en su momento, luego crear CETEM y luego crear el concurso de diseño. Hay que reconocerles un mérito. Tened en cuenta que hace 30 años, o 31, porque realmente, salvo el año del COVID, siempre se ha desarrollado este evento, pues tuvieron esa visión de cómo hacer para ayudar a las empresas del sector a ir un paso más allá. No solamente fabricar un producto como siempre se ha fabricado en Yecla, de calidad, un precio contenido, otras empresas con un diseño muy avanzado. Afortunadamente tenemos empresas como es el caso de Sancal con el Premio Nacional de Diseño. O sea, lo que se fue haciendo fue, tenemos que fabricar producto novedoso, diferenciador, que cree esa necesidad en los hogares de tener un producto diferente, un producto que te enamore, que además ha ido conquistando no solo los hogares, sino instalaciones hoteleras, residencias. Uh-huh. Entonces, esa visión, esa idea hace 30 años, que lo convierte en el concurso más longevo de España, pero como decíamos también ayer en la presentación, en el cuarto más longevo del mundo. O sea, al final tenemos un valor, un activo, en el que han participado diseñadores de muy reconocido prestigio y en el que muchas de las empresas que han participado han conseguido desarrollar unos prototipos, unos modelos que han ido al mercado y que han terminado generando posicionamiento, reconocimiento y ventas para la empresa, que es de lo que se trata. El concurso lo que busca es poner en común a esos diseñadores con esas ideas que a veces pueden parecer más que ser extravagantes,
1: rompedoras,
4: pues llevarlas a la realidad, a que se puedan fabricar, ¿no? Entonces, esa unión, ese poner en común al diseñador, al creador, con la actividad fabril, que es compleja, yo creo que es una parte del éxito del concurso.
1: 30 años de certamen da para visualizar un poco, José Francisco, cómo ha evolucionado las técnicas, los materiales, las tendencias en cuanto al diseño, que bueno, como estamos escuchando, es una de las cualidades que más persigue en este caso la industria del mueble. ¿Cómo ha ido evolucionando todos esos pasos que se han dado hasta esta 30ª edición?
3: Pues la verdad es que si nos paramos un poquito a ver con detenimiento cuáles han sido los elementos ganadores en cada una de las ediciones, tenemos un recorrido histórico bastante importante de la evolución del diseño y yo diría incluso que la evolución del propio sector, porque la verdad es que el sector evoluciona con lo que los clientes piden y muchas veces tienen que adaptar incluso sus propios procesos productivos para realizar una serie de procesos que se ponen de moda. Yo pongo encima de la mesa, por ejemplo, esos muebles que se hacían hace unos años y que llevaban un acabado que era absolutamente brillo, muy brillo, parecían casi espejo, ¿no? Y que se pusieron de moda durante unos años. Pues hacer ese acabado tenía una determinada técnica y había que utilizar una determinada tecnología que unos años antes no se tenía encima de la mesa. Y hubo que aprender a utilizar esa tecnología. 30 años dan para mucho y por eso una de las actividades que vamos a hacer es precisamente una exposición, en este caso dentro de esas actividades paralelas al concurso para esta celebración del
1: 30 aniversario. Que luego te pediré que me detalles.
3: Y que ayer presentamos, pues adelantándome a esto, hay una que es precisamente una exposición de esos 30 prototipos que se han ido haciendo durante todas estas ediciones, realmente 29, porque la edición 30 es en la que estamos ahora mismo, y vamos a exponer pues unas miniaturas hechas con impresión 3D y también unas, y de los últimos años, pues los ganadores. Y también vincularlo a la historia del propio sector del mueble, porque la verdad es que una de las cosas que también hemos detectado es que la gente sabe que el sector del mueble en Yecla es el principal motor económico, pero luego cuando nos preguntan de dónde venimos, hay determinadas teorías por ahí que no todo el mundo termina de controlar demasiado bien, ¿no? Y la verdad es que nosotros mismos, me refiero a los yeclanos en general, ¿no?, conozcamos de dónde vienen. Y bueno, pues va a ser una de las grandes apuestas en cuanto a esa organización de eventos paralelos, una exposición que vamos a hacer, si no pasa nada, en la Iglesia Vieja, que entendemos que va a ser un espacio que cuando, bueno, pues esté abierto al público después de esta remodelación importante que es lo que se está haciendo, pues seguramente va a ser uno de los núcleos neurálgicos a nivel expositivo, a nivel de, bueno, realización de actividades como la de este tipo. Bueno, queremos que se haga allí porque queremos que es un sitio interesante y la exposición también va a ser interesante por lo que vamos a mostrar.
1: Para empezar las novedades, Pedro, llevar la presentación a un espacio como es Las Claras en Murcia ya supone una proyección quizás un poquito mayor, un poquito más importante de cara a esta edición número 30.
4: Sí, efectivamente, era un número redondo que queríamos poner ahí en valor, hacer ver a no solamente a Yecla, sino que evidentemente, no nos engañemos, es el corazón del neurálgico de nuestro ser y de nuestra actividad, pero queríamos darle mayor notoriedad y nos parecía que Las Claras, en ese edificio del siglo XIII precioso, que es increíble, era un sitio que encajaba perfectamente con nuestra filosofía de diseño, arte, arquitectura, historia, y es un sitio que, bueno, la verdad es que quedó muy bien, estuvo muy bien, el sitio es precioso.
1: Por lo que he visto, no es la única novedad, porque también incluso la entrega va a ser en otro lugar especial, que sí, hasta ahora era para la entrega del premio, era inédito, como es el Teatro Concha Segura.
4: Correcto, claro, no podíamos terminar en un sitio mejor que el Concha Segura, que para los yeclanos pues tiene un peso ahí, un sentimiento importante, y claro, queríamos darle esa gran importancia a esta 30ª edición, y el Concha Segura es el sitio fantástico. Entonces, aquí también queremos agradecer al Ayuntamiento que en cada ocasión que le hemos pedido, tanto para la Iglesia Vieja como para Concha Segura, la predisposición ha sido siempre absoluta.
1: Quizá hemos podido incluso percibir contenido de la siguiente pregunta, José Francisco, que es cómo se ha integrado este certamen de diseño en la propia industria, ¿no? Hemos visto esa evolución a lo largo de los años y cómo este mismo certamen ha servido para crear líneas de tendencia, que luego esos prototipos se han puesto en marcha, se han puesto en el mercado. ¿De qué manera ha influido este concurso en la industria?
3: Yo creo que Pedro, en su intervención anterior, ya lo apuntaba. Además de, bueno, crear líneas de tendencia y que realmente surjan productos nuevos, yo creo que lo más importante del concurso y de lo que seguramente más orgullosos estamos es de lo que él hablaba, esa colaboración entre los profesionales del diseño y las empresas. Hemos de tener en cuenta que si nos retrotraemos esos 30, 35 años y nos ponemos a estudiar cuál era la colaboración entre los profesionales de diseño y las empresas, pues la verdad es que no voy a decir que fuera nula, pero era muy pequeña. Y la verdad es que, bueno, pues una de las estrategias que, como bien ha dicho Pedro, se pusieron en marcha y que surgió de los propios empresarios, es que una manera de ganar competitividad en el mercado, incluso de subsistir, yo diría, era de aportar valor añadido a esos productos que luego se tenían que comprar por parte de los consumidores. Y el valor añadido viene en el diseño. El mueble se ha convertido en algo con los años que, además de ser funcional, unas sillas para sentarse, unas mesas para comer, una cama para dormir, además de ser funcional, tiene que ser atractivo. Es decir, nos tienen que entrar primero por la vista. Hay otros productos que se venden y que no tienen que ser precisamente atractivos, pero por utilizar una expresión, antes de preguntar el precio de un mueble, nos tiene que gustar, nos tiene que entrar por la vista, claro. Tiene una algo de moda, ¿no? Entonces eso había que aplicarlo al propio mobiliario, y los profesionales de diseño son los que le dan ese valor más atractivo, esa sentimentalidad al propio producto. Hace 30 años las colaboraciones, como digo, eran muy muy pequeñas. Hoy por hoy las empresas han inmiscuido dentro de sus procesos productivos como uno más el diseño, y lo hacen a través de profesionales formados en ramas de diseño. Entonces, ¿eso ha sido solo fruto del concurso de diseño? No ha sido solo fruto, pero el concurso ha ayudado, y otras actuaciones que se han realizado también. Yo creo que ese es el verdadero producto que surge de la puesta en marcha del concurso de diseño junto con otras actividades, que hoy por hoy el ámbito del diseño esté considerado por las empresas como una actividad productiva más, que le aplica a sus productos un valor añadido que les abre mercados.
4: Perdona, me gustaría añadir también una cuestión que a veces parece que pasa desapercibida y que es básica, es fundamental. Es que, además, porque tu pregunta me parece realmente interesante, y es que hay una cuestión que por lo que quiero matizar, esos prototipos, esos diseños que se salen de esas líneas de producción, como antes decía José Francisco, si antes se ponía lacado al tebrillo, o ahora se hace una madera, ahora se da una forma, la mayoría de esos prototipos se salen de la línea de producción. Hay que hacerlos, digamos, de manera manual, artesanal.
1: Sí.
4: ¿Y eso quién lo hace? Lo hace unos trabajadores que hay en el sector del mueble, en la región, y especialmente en Yecla, que son unos cracks. O sea, realmente sacar adelante todos esos prototipos, hacer ese producto que te enamora, que te llama la atención, una parte importantísima de responsabilidad es de esos trabajadores, de ese saber hacer, de esa formación y de ese interés, sobre todo, que tienen por sacar adelante ese producto, ¿no? Entonces yo creo que hay que reconocer también que el trabajo de las empresas junto con CETEN es fantástico, pero que detrás hay unos trabajadores implicados deseosos, orgullosos de sacar esos prototipos.
1: Y acá hablamos de valor añadido, ya hemos conocido una de esas actividades paralelas que va a acompañar a la celebración de esta 30 edición del certamen internacional. ¿Cuáles son el resto de las actividades, José Francisco, que vamos a poder disfrutar al margen del propio certamen y su final, que será, creo, en el mes de abril, ¿no? Esa entrega de premios.
3: Y habitualmente siempre hacemos en el mes de abril, y este año pues también será en el mes de abril, como bien decíamos, en ese marco incomparable.
1: Sin riego de lluvias ni nada de eso.
3: Exactamente, no hay problemas. Bueno, tendremos otras actividades, concretamente, digamos que lo más inmediato es una jornada que vamos a hacer acerca de cómo en el diseño se está inmiscuyendo la sostenibilidad, el ecodiseño, realmente trayendo a verdaderos diseñadores que están apostando de manera inequívoca porque dentro de los productos que ellos trabajan y llevan finalmente al mercado, pues el ecodiseño sea un valor añadido reconocible por el propio sector. ¿Qué estrategias están utilizando y cómo hemos de ser capaces de ampliar esas estrategias a todo el tejido empresarial? Porque es algo que el cliente demanda cada vez más. También vamos a realizar una jornada con la WIPO. La WIPO es la Oficina Europea de Patentes y Marcas, vamos a decirlo así, es un organismo gubernamental que tiene su sede en Alicante. No la tiene ni en Bruselas, ni en Estrasburgo, ni en ningún otro sitio. Casualmente la tiene en Alicante, ¿no? Y con lo cual, últimamente colaboramos mucho. Y bueno, pues ellos han tenido, ha sido realmente una propuesta de ellos mismos, de venir a Yecla a poner de manifiesto cuán importante es que los diseños que se realizan y la originalidad de los productos se proteja, y se proteja mediante las herramientas legales que tenemos a nivel europeo, pues la Oficina de Patentes y Marcas Europeas, para que nos entendamos explícitamente, esa WIPO, ¿no? Vendrán técnicos de la WIPO a explicarnos cuáles son los trámites y cuáles son las mejores estrategias para proteger esto, ¿no? Luego vamos a recoger en otro ámbito de cosas y cambiando bastante de tercio una actuaciones que ya realizábamos en su día y que se dejaron de hacer, que son las Olimpiadas de Diseño, o sea, una especie de concurso de diseño para los más pequeños, concretamente para los niños de cuarto y quinto de primaria y de primero y segundo de la ESO. Esta actividad, recordáis que ya la hacíamos hace bastante tiempo, pero cuando llegó el COVID y hubo que, bueno, pues esto supuso que dejáramos de hacerlo, y queremos retomar esta actividad para que los niños pues sean capaces de enfrentarse a lo que es el proceso del diseño, que es un papel en blanco y empezar a dibujar cuál es el mueble que les gusta, el mueble que les apetece.
1: Con lo que asusta a veces un papel en blanco, ¿eh?
3: Eso, siempre, siempre. Y sobre todo crear vocaciones también, para que ellos mismos vean que el sector de muebles es un sector atractivo, que hay procesos productivos que son también muy atractivos para traer a profesionales que se dediquen a este sector, y ya sabemos que también es una problemática en todos los sectores. Crear esas vocaciones en determinados sectores, particularmente los manufactureros, que seguramente todos están echando en falta un interés profesional por parte de los más jóvenes, que son el futuro, yo diría que sí que el presente. Pero si ya desde pequeñitos, en cuarto y quinto de primaria y primero y segundo de eso, vamos generando ese tipo de vocaciones, pues la verdad es que está bien. Y esto, vamos, imbrica perfectamente con el ámbito del diseño. Tienen que diseñar su habitación preferida, o tienen que diseñar, ¿no? De hecho, el lema de todas estas actuaciones se llama 30 años diseñando el futuro. Ese es el lema. Y bueno, estas son las principales actuaciones, unidas a exposición que
1: comentábamos antes,
3: que hablábamos, y la propia entrega de los premios, que como decíamos será a principios de abril en el Concha Segura.
1: Si de normal las participaciones en ediciones anteriores ha sido importante, y sobre todo de llegados de muchos rincones, claro, con la proyección que va a tener o que está teniendo este certamen, se espera más participación todavía. ¿Quién se va a comer los marrones de tener que evaluar luego estos trabajos? ¿Quiénes van a ser los encargados?
4: Bueno, efectivamente, yo creo que lo has dicho muy bien. Es un marrón porque es una responsabilidad. Yo creo que no ya el ganador, sino la primera selección.
1: La primera criba, ¿no?
4: Claro, esa primera criba en la que tienes que prescindir de proyectos que los ves y dices, joder, pero si esto está muy bien. Afortunadamente no soy yo. yo ahí no pinto nada. Tengo cero responsabilidad directa. Y bueno, normalmente lo explicará mejor José Francisco. Es un comité en el que forman parte el responsable de diseño, de I+D de empresas, ¿verdad? Es un jurado de, ¿cuánto normalmente? ¿7, 6?
3: Sí, normalmente andamos siempre entre 7, 8 personas, y en los últimos años ya hemos apostado por un jurado de muchísimo nivel. Creíamos que la forma de dar mayor valía a un jurado es que ese jurado esté compuesto por personas que tengan un currículum muy importante. En los últimos años siempre estamos trayendo a premios nacionales de diseño. Recuerdo que el premio más prestigioso a nivel de diseño industrial que existe en España lo da el gobierno de España a través del ministerio, en este caso, que tiene las competencias bien de industria, bien de innovación en este caso, y que la verdad es que te concedan el premio nacional de diseño seguramente es uno de los orgullos más importantes que existe a nivel nacional, y además es un premio muy valorado también desde el punto de vista internacional. Hablaba Pedro de que en Yecla tenemos pues la suerte y el orgullo, y yo creo que muy bien merecida, de que empresas como por ejemplo Sancal hayan recibido el premio en este caso nacional de diseño. Sancal fue una de las empresas que estuvo el año pasado en el jurado después de haber ganado ese premio nacional de diseño, pero también estuvo el que ganó el año pasado el premio nacional joven de diseño, porque también hay una modalidad joven y una modalidad más experta. Pues tuvimos al premiado a nivel nacional de diseño. El año anterior tuvimos al premiado absoluto en el Premio Nacional de Diseño, y el hecho de que nosotros desde un rincón aquí pequeñito en el norte de Murcia llamemos a estos profesionales de diseño y nos digan sí, quiero ir, pues la verdad es que también es un orgullo y un reconocimiento para el propio sector, porque esta gente que tiene, ya nos podemos imaginar, con un Premio Nacional de Diseño, pues tienen un currículum muy grande, pues que quieran venir hasta aquí a ser jurado de un premio de este tipo, pues yo creo que habla mucho y muy bien de a dónde se ha conseguido llegar con este premio y del caché que el propio premio tiene.
1: Y ya casi para terminar, ¿qué hay que hacer para participar? ¿Hasta cuándo tenemos plazo para presentar esos proyectos?
3: Pues los primeros proyectos se presentan ahora, el plazo está abierto, hay que hacerlo a través de la página web ctemdesignaward.com, y el plazo para presentar los proyectos es hasta el 31 de diciembre. A partir del 31 de diciembre esos primeros proyectos se evaluarán y se elegirán, como bien decía Pedro, esos finalistas que ya tienen que traer el prototipo real o el producto real al centro antes del plazo, es hasta el 8 de marzo, y desde el 8 de marzo hasta que sea la entrega de premios, pues se volverá a reunir el jurado para seleccionar ya quiénes son los ganadores. O sea, 31 de diciembre el plazo de presentación de proyectos, que se hace de una manera muy sencilla a través de un formulario que está en la página web del concurso, a la cual invito a que todo el mundo la visite, aunque solo sea para saber cuáles han sido los ganadores de otros años. También están las bases, la imagen nueva del concurso de diseño, que es una imagen muy atractiva, y ya digo, con un formulario muy facilito, hasta el 31 de diciembre pueden presentar sus candidaturas.
1: Pues es el punto de partida de esta edición número 30 del CETEM Design Award, que acabará el mes de abril con esa entrega en el Teatro Concha Segura, como hemos comentado anteriormente. Y saliendo un poco del certamen, señor Arcas, empezamos curso, estamos ya en vista de retomar una nueva temporada en la que en esta mesa se ha hablado mucho de crecimiento sostenido y sostenible, que es uno de los grandes objetivos. ¿Cómo se plantea esta temporada con retos importantes como es, por ejemplo, esa ampliación de las instalaciones de CETEM que permita crecer a CETEM en todos los aspectos?
4: Correcto. Efectivamente, el centro tiene que acompañar a las empresas. Aparte de diversificar y tener más líneas de negocio, de actuación, que finalmente también terminan revertiendo en el mueble. Pero igual que las empresas del sector han crecido, es evidente, no hay más que salir por Yecla, ver los polígonos, la dimensión de las empresas, pues el centro tiene que crecer para acompañar esa demanda. Cada vez se exige más formación, es algo que todos tenemos claro, lo ha comentado José Francisco, necesitamos profesionales, pero formación a todos los niveles. Nuestro sector demanda no solo trabajadores en planta, que por supuesto, que además cada vez tienen que estar más cualificados y más formados. Necesitamos también profesionales en ingeniería, en marketing, en comunicación, en finanzas, en logística. Toda esa formación es necesaria, pero además también es necesario los ensayos. Sabemos que el canal contract, el llamado canal contract, instalaciones hoteleras, restaurantes, requieren de una serie de ensayos, una serie de certificaciones mucho más exigentes que en el canal hogar. Pues todos esos ensayos, cada vez hay más demanda, más petición por parte de las empresas. El CETEM está homologado para hacerlo, pero necesitamos espacio, necesitamos más maquinaria. Y luego, una de las acciones fundamentales, por supuesto, del centro es ir por delante. Ya lo dice el concurso, diseñando el futuro. Nuestra obligación es aportarle a las empresas materiales, soluciones, diseño, acompañarle en ese desarrollo. Y como siempre digo, especialmente a las más pequeñas, porque las empresas más grandes pueden tener recursos para buscarse la vida con un departamento de I+D, contratando ingenieros, pero las que realmente son más pequeñas o medianas y quieren ir creciendo, dando el paso, la mejor herramienta que tienen a su disposición es el centro, que cuenta con 50 profesionales trabajando para ellos. Entonces, nosotros necesitamos crecer, parece que ya va por buen camino, esperemos que todo termine siendo como parece que va a ser y podamos disponer de ese nuevo centro en el que podamos darle el servicio a las empresas que nos están demandando y que desgraciadamente cada vez nos cuesta más.
1: Pues ojalá se cumpla ese objetivo en este nuevo curso que empezamos ya hace bien poquitos días y que nos va, bueno, a llevar hasta el próximo verano, que queda tan lejos que no merece la pena ni comentarlo. Don Pedro Arcas, presidente de CETEM, muchísimas gracias por acompañarnos.
4: A vosotros.
1: José Francisco Pucha, director, gracias.
3: Vosotros, como siempre.
1: Y lo dicho, que vaya bien esta nueva edición, que seguro que va a ser un antes y un después dentro de este certamen internacional de diseño. Muchísimas gracias.
4: Gracias a ti.
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Pues aquí lo vamos a ir dejando en este jueves 10 de septiembre. Espero que lo hayan disfrutado y si no, déjenos intentarlo de nuevo mañana, que será viernes, que habrá bar y que nos relajaremos un poquito y trataremos de echar una mañana entretenida con buena música en el día en el que empieza la feria. Aquí lo dejamos. Disfruten de la tarde. Adiós.

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0: Son las 4 de la tarde.
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0: Diego, coño.
1: Estoy ensayando, chico.
0: ¿Ensayando déjame. ¿Qué?
1: Actor de método, tío.
2: ¿Qué para? ¿Te has puesto nervioso?
0: Actor de método, dice.
1: Venga, la guerra. Tío. Esto es la guerra.
2: Te has puesto nervioso.
1: La guerra, ya, ¿verdad? Que meterse en la movida.
0: Flipado de repente. Ala, ahí.
2: Ala.
0: El ego trip en la barca.
1: Marinero, marinero.
2: El ego trip, así.

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0: Son las 6 de la tarde.
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1: Son las 7 de la tarde.
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3: Saludos y muy buenas tardes. Es jueves 10 de septiembre. Hablar, escuchar y acompañar es el mensaje que hoy, Día Mundial de la Prevención del Suicidio, trasladan las entidades que destinan sus esfuerzos a hablar y promover de salud mental. En España, en torno a 3.800 personas se quitaron la vida en 2025, según datos del INE. Son 3.800 vidas y, detrás de cada una, familias y personas cercanas que también han necesitado apoyo. Desde AFEMI, su presidente, Joaquín Marín, reclama romper con el silencio y el estigma, reforzando las redes de apoyo. Mensaje que pone el foco en las familias, reconociendo las señales de alarma, preguntar, escuchar sin juzgar y acompañar. Escuchamos a Joaquín Marín y también a Elsa Pérez, familiar de AFEMI.
4: Dice, es necesario la ayuda profesional y los grupos de apoyo donde otros supervivientes entienden lo que estás sintiendo. Claro, esto lo medio lo entiende la persona que ya lo ha vivido. Eso, pues, claro que sí. Hablar de suicidio con rigor y con respeto no aumenta el riesgo. No obstante, lo que aumenta el sufrimiento es el silencio y la incomprensión. Cuando hay comprensión, la esperanza es más fuerte que el sufrimiento. Por eso hay que educar desde edades tempranas en salud mental y en educación emocional, acompañar a la familia y dar voz a quienes han vivido esta experiencia. Sí, desde pequeñico se cría el arbolico, dice. Pues a lo mejor desde una educación básica, desde el principio, es casi seguro que evitas muchas y salvas muchas vidas. Por ello, desde AFEMI nos sumamos a la necesidad de romper el silencio y seguir dando visibilidad a quienes atraviesan este dolor.
5: Porque trae mucho sufrimiento, no solo a las personas que sufren esto, sino a todos los familiares. Es una realidad que hay que contemplar, que hay que mirar sin miedo, hay que mirarlo a la cara y hacerle frente y ayudar. Claro, se necesita primero darle voz y luego poner recursos que ayuden a estas personas, tanto el que está enfermo como las familiares, para poder formarse y poder vivir esta situación. Y luego acompañarse, crear una red de apoyo ahí, en donde tú puedes hablar con otras familias que viven lo mismo que tú, y luego pues la forma mejor de poder acompañar, porque solo es imposible, es imposible eso.
3: Las entidades recuerdan que pedir ayuda no es signo de debilidad y que existen recursos. La línea 024 del Ministerio de Sanidad atendió a más de 204.000 personas en 2025, entre llamadas y chats. En situaciones de emergencia, el recurso es el 112. El objetivo, dicen, es que nadie afronte el sufrimiento en soledad y que hablar de salud mental deje de ser un tabú. Así lo expresaba la concejal de Política Social, Patricia Soriano, y el presidente de AFEMI, José Antonio Marín.
6: Pues creo que tenemos que reconocer, entender, comprender la cantidad de personas que sufren, y muchas de ellas en silencio, cómo en un momento determinado, por una situación límite, puede haber una pérdida, y cómo sufren esos familiares esa pérdida. Necesitan no solamente que sea algo interno, silencioso, sino que se entienda, se comprenda, se hable de ello. Es necesario normalizar cualquier situación para que podamos llegar a comprenderla de verdad.
7: Cada aquellas personas que tienen algún tipo de problema, cosa que hoy en día es muy habitual porque hoy el mundo es bastante complicado, es que busquen ayuda en profesionales. Hace unos años no había apoyo prácticamente, hoy en día sí que hay un apoyo incompleto, pero existe. Busca apoyo, no te quedes solo, aislado, porque entonces el problema te va a vencer a ti. Si buscas ayuda, te va a servir en...
3: Pues esto es lo que se ha escuchado en ese certamen, conmemoración del Día Internacional para la Prevención del Suicidio. Por otra parte, también tenemos hoy que hablar de las jornadas de puertas abiertas que van a tener lugar en cuanto a las visitas guiadas con motivo de Arqueología 2026 en Torrejones y Monte Arabí. La Concejalía de Cultura ha presentado la 24ª edición de estas jornadas de puertas abiertas y visitas guiadas. La primera cita será los días 12 y 13 de septiembre en los Torrejones. El concejal de Cultura, Dani Jiménez, destacaba que se podrán comprobar sobre el terreno los avances de la campaña arqueológica, los trabajos de los becados y la consolidación de los restos de los baños árabes de los siglos 12 y 13. También se podrá conocer la nueva cubierta instalada en esta zona para facilitar su recorrido y visita. Jiménez animaba a la ciudadanía a acercarse a conocer el yacimiento que asegura sigue estando vivo, con nuevos detalles que permiten avanzar en el conocimiento del patrimonio histórico de Yecla. Escuchamos al concejal de Cultura, Daniel Jiménez.
8: Una actividad que programa todos los años la Concejalía de Cultura a través de la Casa Municipal de Cultura. En este caso llegaríamos a las 24 ediciones, 24 jornadas de puertas abiertas y visitas guiadas de nuestros yacimientos, ¿vale? Como sabéis, pues cuando llega la feria de septiembre también hacemos coincidir la festividad de la propia feria con esta actividad, que es muy interesante, muy demandada por toda la ciudadanía y que este año pues se ha trabajado también arduamente en el yacimiento de los Torrejones, así como también en todo el campo arqueológico que allí existe. Los Torrejones, como sabéis, yacimiento arqueológico, se podrá visitar y ver los avances sobre el terreno del trabajo de los becados, la consolidación de los restos arqueológicos que pertenecen a los baños árabes del siglo XII y XIII, la cubierta instalada en los recientes baños árabes para mostrar la dirección de ruta y ponerlo en valor y hacerlo también visitable. Los Torrejones es un yacimiento vivo, como siempre comentamos, donde cada año podemos ver detalles evolutivos y novedosos sobre el terreno. Nos muestran el inmenso patrimonio histórico que nuestra ciudad posee. Estas visitas serán el próximo fin de semana, 12 y 13 de septiembre, sobre el terreno, como comento. No habrá que hacer reserva anticipada, simplemente por orden de llegada se podrá visitar estas instalaciones. A partir de las 10 de la mañana hasta la 1 y media, a la 1 y media entrará el último grupo, ¿de acuerdo? Como digo, el 12 y 13 de septiembre.
3: La segunda de las visitas tendrá lugar el 20 en el Monte Arabí para conocer sus pinturas rupestres y cantos de visera. En total serán 3 jornadas de visitas gratuitas de 10 de la mañana a 1 y media de la tarde con grupos de hasta 25 personas con pases de cada media hora. No es necesario reservar. El acceso será por orden de llegada, indica el concejal.
8: De acuerdo. Como digo, el 12 y 13 de septiembre, el fin de semana. Y luego la siguiente visita será ya el 20 de septiembre, el fin de semana siguiente, que será el Monte Arabí, para visitar las pinturas rupestres y cantos de visera. Como sabéis, el Monte Arabí es el monumento natural, primer monumento natural de la región de Murcia, y declarado Patrimonio de la Humanidad por la UNESCO y Bien Cultural. Yo invito desde aquí a que, pues, paralelamente a la festividad de la Feria de Septiembre, se pueda visitar nuestro yacimiento, nuestro patrimonio y nuestra historia, de alguna forma, que quede patente también esa respuesta al trabajo que han hecho los becados en el yacimiento de los Torrejones, en este caso, e invitar a toda la ciudadanía a que pueda asistir a estas visitas guiadas y, sobre todo, con un valor de aprendizaje sobre lo que se está realizando y sobre todo los restos que se están descubriendo de alguna forma y podamos tener al alcance de la mano ese trabajo que
3: pues este fin de semana y el próximo, cita con la cultura, con Arqueología 2026. Ya hablábamos también de que el Centro Tecnológico del Mueble y la Madera, el CETEM, ha presentado en el Centro Cultural Las Claras de Murcia la 30ª edición de su Certamen Nacional de Diseño, el CETEM Design Award. Es la primera vez que este certamen se presenta fuera de Yecla en una edición que conmemora 3 décadas de historia. Nació en el 95 y desde entonces ha recibido más de 1.500 propuestas procedentes de más de 20 países. Entre sus premiados figuran diseñadores como Miguel Milá o Javier Mariscal. En esa presentación estaba el presidente de CETEM, Pedro Arcas, y el consejero de empresa, Luis Alberto Marín.
9: El concurso siempre ha buscado aunar no solo la creatividad es muy importante, pero también había que aunarlo, desde su inicio así fue, con la capacidad productiva y fabril de las empresas. Un concurso en el que solamente participe el diseño, pero luego no sea factible, no se pueda producir, o las empresas no puedan ponerlo en el mercado, no tenía sentido. Parte del éxito de este concurso es que lo que se ha buscado siempre es aunar eso, el diseño con la fabricación, con la productividad, con las empresas, hacer partícipes a los diseñadores, con los fabricantes y los empresarios, de tal forma que los productos que fabricamos puedan terminar o puedan ser deseados por los hogares, por las residencias, por los hoteles, y ese abanico, ese mercado al que podemos llegar, se vaya ampliando. Y no, como siempre nos habréis oído hablar, no solamente se fabrique por precio o por capacidad de fabricación, sino también por hacer productos diferentes.
10: Creo que es un concurso que está más que consolidado. Bien decía el presidente, más de 1.500 proyectos se han llegado a presentar, muchos de los cuales los vemos hoy en día en aplicaciones prácticas. Y además es un concurso que tiene una característica esencial, y es que es más que una idea en el papel. Aquí lo que se premia no es un diseño bonito, sino lo que se premia es la posibilidad de su aplicación inmediata al sector productivo del mueble y la madera a través de un jurado que me consta que es muy exigente y que en un largo proceso de deliberación, pues al final nos llevará a conocer, creo que es en abril del 27, cuál es el diseño elegido. Desde luego estamos hablando de un sector puntero, un sector clave, un sector estratégico en el ecosistema productivo de la región de Murcia, y los datos lo avalan. Miren, en el primer semestre del 2026, el sector del mueble y la madera ha exportado más de 80 millones de euros. Esto es un 7,1% más que en el mismo periodo del trimestre anterior.
3: CETEM ha preparado una extensa programación que se va a prolongar hasta abril del 27. Incluye olimpiadas de diseño, jornadas de protección de diseño, sostenibilidad e innovación y una exposición que repasará en febrero los 30 años de concurso y su relación con la evolución del mueble. La inscripción de proyecto va a estar abierta hasta el 31 de diciembre. En enero se conocerán los 10 finalistas y el fallo llegará en abril en el Teatro Concha Segura de Yecla. Además, el primer premio aumenta este año de 4.000 a 6.000 euros. El segundo premio será de 2.000 y el tercero de 1.000 euros. Escuchamos a Pedro Arcas de nuevo y a la alcaldesa de Yecla, Remedios Lajara.
9: Este año también queremos, para darle más importancia, aumentar la dotación del primer premio. Hasta el año pasado eran 4.000 euros el primer premio. Este año van a ser 6.000 euros el primer premio, 2.000 el segundo y 1.000 el tercero. También quería dar a conocer que con motivo de este trigésimo aniversario hemos creado la programación hasta la fecha más amplia y más ambiciosa que se ha hecho en estos concursos de diseño. Y este concurso este año va a tener el lema de 30 años diseñando el futuro. Esta programación va a conectar la historia del concurso con los retos actuales del sector: sostenibilidad, circularidad, inteligencia artificial y transferencia de conocimiento a las empresas.
11: Yecla y el sector del mueble y de la industria están totalmente unidos y andan por el mismo camino, porque ya forma parte la industria del mueble, forma parte de la propia identidad de la ciudad, de la propia identidad del territorio, también forma parte, sin lugar a dudas, de la economía de la localidad y, por supuesto, también forma parte de esa proyección que Yecla y su industria traslada, no solamente a nivel regional, también a nivel nacional y, por supuesto, a nivel internacional. Comentaba el presidente del Centro Tecnológico que a lo largo de todo este año van a haber múltiples actividades donde este concurso pues va a tener una visibilidad especial y relevante con respecto a otros

0: competitividad y es apostar desde luego por el futuro del sector. Y bien refleja el lema que han escogido este año el Centro Tecnológico de Mueble, diseñar el futuro, porque bien recoge todo lo que ha planteado el Centro Tecnológico y todo el trabajo que viene realizando a lo largo de estos 30, de más de los 30 años de historia que tiene el Centro Tecnológico.
1: Bueno, pues ya saben que tenemos nueva cita, la número 30 de este certamen de diseño. Yecla se prepara para vivir un intenso fin de semana con la feria como uno de los principales puntos de atención, acompañada de una amplia programación cultural, deportiva y de ocio. Actos que arrancarán mañana viernes a partir de las 7 de la tarde. El pabellón Chumilla acogerá el encuentro entre Lucán Murcia y el Boca Juniors dentro del trofeo 25 aniversario de la Red Deportiva Yecla y Memorial Francisco Peidró. A las 8 y media la actividad se traslada a la Casa Municipal de Cultura, donde el doctor Enrique López Catala ofrecerá una conferencia dedicada a José María Ponsoda Bravo y la imagen escultórica religiosa en Valencia. Ya por la noche, a las 11, la música tomará el recinto ferial con la actuación de Medina Zara. El sábado 12, el deporte será protagonista desde primera hora. A las 10 y media de la mañana, el Complejo Polideportivo Juan Palau acoge la 24ª entrega del trofeo de feria del fútbol base Yecla Daniel Martínez Gori. Por la tarde, a las 6, la Plaza de Toros será escenario de una clase práctica de la Escuela Taurina de Murcia, con 5 alumnos y Domingo García Dominguín como profesor. La entrada será gratuita mediante invitación hasta completar aforo. Y para cerrar la jornada, a las 11 de la noche llegará el concierto de Di Valentino. El domingo 13, a las 11, la programación de la feria continúa con Los Rebeldes. Y el lunes 14, el festivo local, comenzará el 43º Open Nacional de Tenis Ciudad de Yecla, que se prolongará hasta el domingo 20 de septiembre. Un intenso fin de semana por delante, que también tiene, por supuesto, su información deportiva, con la que vamos ya.
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1: Y en cuanto al Yeclano, precisamente ayer hubo fiesta de la Constitución con la presentación de los diferentes equipos y plantillas. La primera, el filial y el femenino, un asunto que nos cuenta nuestro compañero José Ramón Martínez.
3: Esta gran puesta de largo estuvo marcada por el arranque oficial del nuevo proyecto deportivo liderado desde el banquillo por Xavi Jiménez, quien busca inyectar aire fresco y un estilo reconocible al primer equipo. Bajo el lema institucional "Qué bonito es creer", la entidad reunió a toda su familia en un acto unificado que reflejó el crecimiento y la solidez del club en sus diferentes categorías. Durante la velada, los asistentes pudieron ver a los integrantes del primer equipo masculino, así como el equipo filial y el conjunto femenino senior, con el respaldo institucional del Ayuntamiento de Yecla. El acto completó una jornada que dejó patente la ilusión en esta nueva andadura deportiva.
4: A la Junta Directiva, dirigida por Pedro, darle las gracias nuevamente por seguir creciendo con el Yecla Deportivo y cada año formar equipos competitivos que nos hacen disfrutar del fútbol aquí en nuestro pueblo. Me gustaría dar la bienvenida al cuerpo técnico del Yecla Deportivo y a todos sus futbolistas. Desearle la mejor de las temporadas este año, que nos hagan disfrutar mucho y que se cumplan todos los objetivos. A nuestro equipo femenino, desearle lo mismo, ¿no? Que disfruten mucho de la categoría, una categoría muy merecida, que la han competido maravillosamente el año pasado y que merecen disfrutar de ella.
5: Muchas gracias también al club por la acogida que tanto a mí como a mi cuerpo técnico y a jugadores, que prácticamente somos una plantilla nueva, por el día a día y por los recursos que nos aportan, tanto club, presidente, director deportivo y junta directiva. Y nada, simplemente garantizaros y sobre todo que tengáis la seguridad de que tanto la plantilla como el cuerpo técnico vamos a trabajar al 200% para cumplir objetivos y sobre todo para hacer un gran año.
6: Y darles la bienvenida a todos los equipos, lo mismo las chicas, que al equipo senior, que al equipo B, porque son todos casi nuevos y casi no los conocemos. Entonces, darle la bienvenida a todos y que esto vaya para arriba. Y que digo yo que a ver si vamos sacando abono, porque esto aquí no saca abono ni Dios. Mucho, mucho, mucho, pero aquí abono ni gota. Que no hacen falta muchos abonos para poder llegar a su fin. Porque esto no te creas que es de gratis. Esto cuesta muchísimo dinero. Y año tras año estamos aquí intentando hacer las cosas bien, aunque somos criticados por mucha gente.

0: Ya lo sabemos.
1: El primer equipo, que esto no es como empieza, hemos empezado con 3 puntos, la verdad que fue un partido muy bueno, estoy seguro que cuando empiecen a engranar van a hacer grandes resultados y vamos a disfrutar este año y ojalá pues volvamos a subir de categoría. Así que mucha suerte pues al entrenador, a su cuerpo técnico y a todos los jugadores, a los nuevos y a los que han quedado de otro año. Al Yeclano B, pues, ¿qué voy a decir? Ha vuelto Viri, estoy seguro que va a hacer todo lo posible por intentar subir al Yeclano otra vez a tercera, aunque hayan perdido el primer partido, sabe que esta categoría es durísima, pero estoy seguro que esto es muy largo y van a hacer faena este año y yo creo que van a estar cerca del ascenso, ojalá. Y a las chicas, pues lo mismo, otro gran entrenador, que lleva ya varios años con las chicas, otras son nuevas, seguro que se van a moldar porque él sabe cómo tiene que funcionar un equipo.
2: Pues estos fueron los intervinientes ayer en esa presentación. El turno hoy, por cierto, es por parte de la Sociedad Deportiva Fútbol Base Yecla, a partir de las 8 de la tarde, también en la Constitución. Y nos vamos a conocer la previsión meteorológica ya para cerrar este avance, bueno, este informativo. Lo hacemos como siempre con Dani Beltrán.
3: Llegaban finalmente las precipitaciones en la tarde y noche de ayer, lo hacían en dos tiempos, en un primer lugar, en un primer momento, con el paso de ese primer frente en las primeras horas de la tarde de ayer, dejando precipitaciones generalizadas, pero débiles, acumulados entre 2 y 4 litros con el paso de ese frente, y ya más tarde, de cara a la tarde y noche, reactivación postfrontal de chubascos y de tormentas, que ya eran más irregulares, pero lo hacían de forma moderada. En este caso, en la jornada de ayer, pues con precipitaciones típicas en este régimen convectivo, muy desiguales, precipitaciones muy desigualmente repartidas en el término municipal. Los mayores acumulados se daban hacia el extremo norte del término, hacia la Sinpuerta, con casi 15 litros por metro cuadrado, seguidos también de zonas del extremo este-sureste del término municipal, con la Balsa o la Argandoña, con 12 litros por metro cuadrado en el núcleo urbano. Nos quedábamos ayer alcanzando entre los 6 y los 9 litros. Y ya los próximos días, lo más destacado va a ser el descenso de temperaturas mínimas. Las próximas madrugadas vamos a hablar de mínimas que van a rondar entre los 11 y los 13 grados centígrados en el núcleo urbano. Y ojo, porque en zonas de valles, en zonas propensas a inversiones térmicas, a lo largo de los próximos días, los próximos amaneceres, podríamos en esas zonas más propensas, como decimos, a temperaturas mínimas más bajas, alcanzar entre los 6 y los 8 grados centígrados de temperatura mínima estos próximos días. Las temperaturas máximas no van a experimentar cambios significativos, nos moveremos en el entorno de los 28-29 grados a lo largo de las próximas jornadas, aunque eso sí, con vistas a la próxima semana, de nuevo, de forma gradual, lenta, paulatina, irían nuevamente ascendiendo las temperaturas máximas, al menos hasta las jornadas de martes, miércoles próximos.
2: Hasta aquí el tiempo de actualidad. Gracias, Daniel Beltrán, como siempre, por la información meteorológica. Nos escuchamos mañana de nuevo a partir de las 9, ya será viernes, aquí en la sintonía de Yecla Media Radio. Por cierto, que a las 7 y 8 de la tarde, recuerdo que tendrá lugar la presentación de la Sociedad Deportiva Fútbol Base Yecla en el Estadio de la Constitución. Aquí lo dejamos, volvemos mañana. Disfruten de la tarde, adiós.
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2: Que da la casualidad que suele ser uno de los espacios que antes vuelven de vacaciones, siempre, en esta rutina que tenemos en la media mañana ya en temporada, todavía empezando, pero claro, es que la ocasión lo merece. Hora CETEM vuelve para explicar los detalles de lo que va a ser un año especial, dentro de una de las actividades más especiales, y valga la redundancia, de este centro tecnológico, como es el Concurso Internacional de Diseño, el CETEM Design Award, que cumple este año su edición número 30, y a tal efecto ya han empezado las celebraciones con la presentación ayer en Las Claras, en el Centro Cultural Las Claras de Murcia, donde entiendo que el objetivo era todavía dar más visibilidad a esta actividad desde la que CETEM siempre pues van a tener un especial cariño. Tanto es así que hoy en Hora CETEM contamos con toda la plana mayor, con el presidente de la entidad, con Pedro Arcas. Pedro, ¿qué tal? Muy buenas, bienvenido.
3: Buenos días, muchas gracias.
2: Y con el director del centro, José Francisco Puche. José Francisco, muy buenas, bienvenido.
4: Buenos días, ¿qué tal?
2: Hace nada despedíamos temporada, ya ha pasado el verano. ¿Ha dolido o no ha dolido el regreso al cole?
3: En mi caso no, encantado y feliz de volver a trabajar. Nunca terminas de desconectar.
2: Jamás.
3: Bueno, no hay dolor.
2: Tampoco,
4: nada,
2: ¿no?
4: Nada, no, estamos totalmente preparados siempre. Nos vamos ya pensando en cuándo tenemos que volver.
2: Y habéis vuelto con fuerza con la presentación de esta 30ª edición, Pedro, de un certamen que, como digo, se le tiene un especial cariño porque fue de las primeras iniciativas que desde CETEM se ha mantenido prácticamente con los mismos años que la propia existencia del centro tecnológico. ¿Qué le aporta este concurso internacional de diseño al CETEM?
3: Bueno, sabéis que siempre que tengo la ocasión recuerdo el ímpetu, la visión que tuvieron los empresarios cuando decidieron, por un lado, crear AREMA en su momento, luego crear CETEM y luego crear el concurso de diseño. Hay que reconocerles un mérito. Tened en cuenta que hace 30 años, o 31, porque realmente, salvo el año del COVID, siempre se ha desarrollado este evento, pues tuvieron esa visión de cómo hacer para ayudar a las empresas del sector a ir un paso más allá. No solamente fabricar un producto como siempre se ha fabricado en Yecla, de calidad, un precio contenido, otras empresas con un diseño muy avanzado. Afortunadamente tenemos empresas, como es el caso de Sancal, con el Premio Nacional de Diseño. O sea, lo que se fue haciendo fue, tenemos que fabricar producto novedoso, diferenciador, que cree esa necesidad en los hogares de tener un producto diferente, un producto que te enamore, que además ha ido conquistando no solo los hogares, sino instalaciones hoteleras, residencias. Uh-huh. Entonces, esa visión, esa idea hace 30 años, que lo convierte en el concurso más longevo de España, pero como decíamos también ayer en la presentación, en el cuarto más longevo del mundo. O sea, al final tenemos un valor, un activo, en el que han participado diseñadores de muy reconocido prestigio y en el que muchas de las empresas que han participado han conseguido desarrollar unos prototipos, unos modelos que han ido al mercado y que han terminado generando posicionamiento, reconocimiento y ventas para la empresa, que es de lo que se trata. El concurso lo que busca es poner en común a esos diseñadores con esas ideas que a veces pueden parecer más que ser extravagantes,
2: rompedoras,
3: pues llevarlas a la realidad, a que se puedan fabricar, ¿no? Entonces, esa unión, ese poner en común al diseñador, al creador, con la actividad fabril, que es compleja, yo creo que es una parte del éxito del concurso.
2: 30 años de certamen da para visualizar un poco, José Francisco, cómo ha evolucionado las técnicas, los materiales, las tendencias en cuanto al diseño, que bueno, como estamos escuchando, es una de las cualidades que más persigue en este caso la industria del mueble. ¿Cómo ha ido evolucionando todos esos pasos que se han dado hasta esta 30ª edición?
4: Pues la verdad es que si nos paramos un poquito a ver con detenimiento cuáles han sido los elementos ganadores en cada una de las ediciones, tenemos un recorrido histórico bastante importante de la evolución del diseño y yo diría incluso que la evolución del propio sector, porque la verdad es que el sector evoluciona con lo que los clientes piden y muchas veces tienen que adaptar incluso sus propios procesos productivos para realizar una serie de procesos que se ponen de moda. Yo pongo encima de la mesa, por ejemplo, esos muebles que se hacían hace unos años y que llevaban un acabado que era absolutamente brillo, muy brillo, parecían casi espejo, ¿no? Y que se pusieron de moda durante unos años. Pues hacer ese acabado tenía una determinada técnica y había que utilizar una determinada tecnología que unos años antes no se tenía encima de la mesa. Y hubo que aprender a utilizar esa tecnología. 30 años dan para mucho y por eso una de las actividades que vamos a hacer es precisamente una exposición, en este caso dentro de esas actividades paralelas al concurso para esta celebración del
2: que luego te pediré que me detalles.
4: Y que ayer presentamos, pues adelantándome a esto, hay una que es precisamente una exposición de esos 30 prototipos que se han ido haciendo durante todas estas ediciones, realmente 29, porque la edición 30 es en la que estamos ahora mismo, y vamos a exponer pues unas miniaturas hechas con impresión 3D y también unas, y de los últimos años, pues los ganadores. Y también vincularlo a la historia del propio sector del mueble, porque la verdad es que una de las cosas que también hemos detectado es que la gente sabe que el sector del mueble en Yecla es el principal motor económico, pero luego cuando nos preguntan de dónde venimos, hay determinadas teorías por ahí que no todo el mundo termina de controlar demasiado bien, ¿no? Y la verdad es que nosotros mismos, me refiero a los yeclanos en general, ¿no?, conozcamos de dónde vienen. Y bueno, pues va a ser una de las grandes apuestas en cuanto a esa organización de eventos paralelos, una exposición que vamos a hacer, si no pasa nada, en la Iglesia Vieja, que entendemos que va a ser un espacio que cuando, bueno, pues esté abierto al público después de esta remodelación importante que es lo que se está haciendo, pues seguramente va a ser uno de los núcleos neurálgicos a nivel expositivo, a nivel de, bueno, realización de actividades como la de este tipo. Bueno, queremos que se haga allí porque queremos que es un sitio interesante y la exposición también va a ser interesante por lo que vamos a mostrar.
2: Para empezar las novedades, Pedro, llevar la presentación a un espacio como es Las Claras en Murcia ya supone una proyección quizás un poquito mayor, un poquito más importante de cara a esta edición número 30.
3: Sí, efectivamente, era un número redondo que queríamos poner ahí en valor, hacer ver a no solamente a Yecla, sino que evidentemente, no nos engañemos, es el corazón del neurálgico de nuestro ser y de nuestra actividad, pero queríamos darle mayor notoriedad y nos parecía que Las Claras, en ese edificio del siglo XIII precioso, que es increíble, era un sitio que encajaba perfectamente con nuestra filosofía de diseño, arte, arquitectura, historia, y es un sitio que, bueno, la verdad es que quedó muy bien, estuvo muy bien, el sitio es precioso.
2: Por lo que he visto, no es la única novedad, porque también incluso la entrega va a ser en otro lugar especial, que sí, hasta ahora era para la entrega del premio, era inédito, como es el Teatro Concha Segura.
3: Correcto, claro, no podíamos terminar en un sitio mejor que el Concha Segura, que para los yeclanos pues tiene un peso ahí, un sentimiento importante, y claro, queríamos darle esa gran importancia a esta 30ª edición, y el Concha Segura es el sitio fantástico. Desde aquí también queremos agradecer al Ayuntamiento que en cada ocasión que le hemos pedido, tanto para la Iglesia Vieja como para Concha Segura, la predisposición ha sido siempre absoluta.
2: Quizá hemos podido incluso percibir contenido de la siguiente pregunta, José Francisco, que es cómo se ha integrado este certamen de diseño en la propia industria, ¿no? Hemos visto esa evolución a lo largo de los años y cómo este mismo certamen ha servido para crear líneas de tendencia, que luego esos prototipos se han puesto en marcha, se han puesto en el mercado. ¿De qué manera ha influido este concurso en la industria?
4: Yo creo que Pedro, en su intervención anterior, ya lo apuntaba. Además de, bueno, crear líneas de tendencia y que realmente surjan productos nuevos, yo creo que lo más importante del concurso y de lo que seguramente más orgullosos estamos es de lo que él hablaba, esa colaboración entre los profesionales del diseño y las empresas. Hemos de tener en cuenta que si nos retrotraemos esos 30, 35 años y nos ponemos a estudiar cuál era la colaboración entre los profesionales de diseño y las empresas, pues la verdad es que no voy a decir que fuera nula, pero era muy pequeña. Y la verdad es que, bueno, pues una de las estrategias que, como bien ha dicho Pedro, se pusieron en marcha y que surgió de los propios empresarios, es que una manera de ganar competitividad en el mercado, incluso de subsistir, yo diría, era de aportar valor añadido a esos productos que luego se tenían que comprar por parte de los consumidores. Y el valor añadido viene en el diseño. El mueble se ha convertido en algo con los años que, además de ser funcional, unas sillas para sentarse, unas mesas para comer, una cama para dormir, además de ser funcional, tiene que ser atractivo. Es decir, nos tienen que entrar primero por la vista. Hay otros productos que se venden y que no tienen que ser precisamente atractivos, pero por utilizar una expresión, antes de preguntar el precio de un mueble, nos tiene que gustar, nos tiene que entrar por la vista, claro. Tiene una algo de moda, ¿no? Entonces eso había que aplicarlo al propio mobiliario, y los profesionales de diseño son los que le dan ese valor más atractivo, esa sentimentalidad al propio producto. Hace 30 años las colaboraciones, como digo, eran muy muy pequeñas. Hoy por hoy las empresas han inmiscuido dentro de sus procesos productivos como uno más el diseño, y lo hacen a través de profesionales formados en ramas de diseño. Entonces, ¿eso ha sido solo fruto del concurso de diseño? No ha sido solo fruto, pero el concurso ha ayudado, y otras actuaciones que se han realizado también. Yo creo que ese es el verdadero producto que surge de la puesta en marcha del concurso de diseño junto con otras actividades, que hoy por hoy el ámbito del diseño esté considerado por las empresas como una actividad productiva más, que le aplica a sus productos un valor añadido que les abre mercados.
3: Perdona, me gustaría añadir también una cuestión que a veces parece que pasa desapercibida y que es básica, es fundamental. Es que, además, porque tu pregunta me parece realmente interesante, y es que hay una cuestión que por lo que quiero matizar, esos prototipos, esos diseños que se salen de esas líneas de producción, como antes decía José Francisco, si antes se ponía lacado al tebrillo, o ahora se hace una madera, ahora se da una forma, la mayoría de esos prototipos se salen de las líneas de producción. Hay que hacerlos, digamos, de manera manual, artesanal.
2: ¿Sí?
3: ¿Y eso quién lo hace? Lo hace unos trabajadores que hay en el sector del mueble, en la región, y especialmente en Yecla, que son unos cracks. O sea, realmente sacar adelante todos esos prototipos, hacer ese producto que te enamora, que te llama la atención, una parte importantísima de responsabilidad es de esos trabajadores, de ese saber hacer, de esa formación y de ese interés, sobre todo, que tienen por sacar adelante ese producto, ¿no? Entonces yo creo que hay que reconocer también que el trabajo de las empresas junto con CETEN es fantástico, pero que detrás hay unos trabajadores implicados deseosos, orgullosos de sacar esos prototipos.
2: Y acá hablamos de valor añadido, ya hemos conocido una de esas actividades paralelas que va a acompañar a la celebración de esta 30 edición del certamen internacional. ¿Cuáles son el resto de las actividades, José Francisco, que vamos a poder disfrutar al margen del propio certamen y su final, que será, creo, en el mes de abril, ¿no? Esa entrega de premios.
4: Y habitualmente siempre hacemos en el mes de abril, y este año pues también será en el mes de abril, como bien decíamos, en ese marco incomparable.
2: Sin riego de lluvias ni nada de eso.
4: Exactamente, no hay problemas. Bueno, tendremos otras actividades, concretamente, digamos que lo más inmediato es una jornada que vamos a hacer acerca de cómo en el diseño se está inmiscuyendo la sostenibilidad, el ecodiseño realmente, trayendo a verdaderos diseñadores que están apostando de manera inequívoca porque dentro de los productos que ellos trabajan y llevan finalmente al mercado, pues el ecodiseño sea un valor añadido reconocible por el propio sector. ¿Qué estrategias están utilizando y cómo hemos de ser capaces de ampliar esas estrategias a todo el tejido empresarial? Porque es algo que el cliente demanda cada vez más. También vamos a realizar una jornada con la WIPO. La WIPO es la Oficina Europea de Patentes y Marcas, vamos a decirlo así, es un organismo gubernamental que tiene su sede en Alicante. No la tiene ni en Bruselas, ni en Estrasburgo, ni en ningún otro sitio. Casualmente la tiene en Alicante, ¿no?
2: Aquí
4: y con
2: cerquita.
4: Lo cual, últimamente colaboramos mucho. Y bueno, pues ellos han tenido, ha sido realmente una propuesta de ellos mismos, de venir a Yecla a poner de manifiesto cuán importante es que los diseños que se realizan y la originalidad de los productos se proteja, y se proteja mediante las herramientas legales que tenemos a nivel europeo, pues la Oficina de Patentes y Marcas Europeas, para que nos entendamos expresamente, esa WIPO, ¿no? Vendrán técnicos de la WIPO a explicarnos cuáles son los trámites y cuáles son las mejores estrategias para proteger esto, ¿no? Luego vamos a recoger en otro ámbito de cosas y cambiando bastante de tercio una actuaciones que ya realizábamos en su día y que se dejaron de hacer, que son las Olimpiadas de Diseño, o sea, una especie de concurso de diseño para los más pequeños, concretamente para los niños de cuarto y quinto de primaria y de primero y segundo de la ESO. Esta actividad, recordáis que ya la hacíamos hace bastante tiempo, pero que cuando llegó el COVID y hubo que, bueno, pues esto supuso que dejáramos de hacerlo, y queremos retomar esta actividad para que los niños pues sean capaces de enfrentarse a lo que es el proceso del diseño, que es un papel en blanco y empezar a dibujar cuál es el mueble que les gusta, el mueble que les apetece.
2: Con lo que asusta a veces un papel en blanco, ¿eh?
4: Eso, siempre, siempre. Y sobre todo crear vocaciones también, para que ellos mismos vean que el sector de muebles es un sector atractivo, que hay procesos productivos que son también muy atractivos para traer a profesionales que se dediquen a este sector, y ya sabemos que también es una problemática en todos los sectores. Crear esas vocaciones en determinados sectores, particularmente los manufactureros, que seguramente todos están echando en falta un interés profesional por parte de los más jóvenes, que son el futuro, yo diría que sí que el presente. Pero si ya desde pequeñitos, en cuarto y quinto de primaria y primero y segundo de eso, vamos generando ese tipo de vocaciones, pues la verdad es que está bien. Y esto, vamos, imbrica perfectamente con el ámbito del diseño. Tienen que diseñar su habitación preferida, o tienen que diseñar, ¿no? De hecho, el lema de todas estas actuaciones se llama 30 años diseñando el futuro. Ese es el lema. Y bueno, estas son las principales actuaciones, unidas a exposición que
2: comentábamos antes,
4: que hablábamos, y la propia entrega de los premios, que, como decíamos, será a principios de abril en el Concha Segura.
2: Si de normal las participaciones en ediciones anteriores ha sido importante, y sobre todo de llegados de muchos rincones, claro, con la proyección que va a tener o que está teniendo este certamen, se espera más participación todavía. ¿Quién se va a comer los marrones de tener que evaluar luego estos trabajos? ¿Quiénes van a ser los encargados?
3: Bueno, efectivamente, yo creo que lo has dicho muy bien. Es un marrón porque es una responsabilidad. Yo creo que no ya el ganador, sino la primera selección.
2: La primera criba, ¿no?
3: Claro, esa primera criba en la que tienes que prescindir de proyectos que los ves y dices, joder, pero si esto está muy bien. Afortunadamente no soy yo. yo ahí no pinto nada. Tengo cero responsabilidad directa. Y bueno, normalmente lo explicará mejor José Francisco. Es un comité en el que forman parte el responsable de diseño, de I+D de empresas, ¿verdad? Es un jurado de, ¿cuánto normalmente? ¿7, 6?
4: Sí, normalmente andamos siempre entre 7, 8 personas, y en los últimos años ya hemos apostado por un jurado de muchísimo nivel. Creíamos que la forma de dar mayor valía a un jurado es que ese jurado esté compuesto por personas que tengan un currículum muy importante. En los últimos años siempre estamos trayendo a premios nacionales de diseño. Recuerdo que el premio más prestigioso a nivel de diseño industrial que existe en España lo da el gobierno de España a través del ministerio, en este caso, que tiene las competencias bien de industria, bien de innovación en este caso, y que la verdad es que te concedan el premio nacional de diseño seguramente es uno de los orgullos más importantes que existe a nivel nacional, y además es un premio muy valorado también desde el punto de vista internacional. Hablaba Pedro de que en Yecla tenemos pues la suerte y el orgullo, y yo creo que muy bien merecida, de que empresas como por ejemplo Sancal hayan recibido el premio en este caso nacional de diseño. Sancal fue una de las empresas que estuvo el año pasado en el jurado después de haber ganado ese premio nacional de diseño, pero también estuvo el que ganó el año pasado el premio nacional joven de diseño, porque también hay una modalidad joven y una modalidad más experta. Pues tuvimos al premiado a nivel nacional de diseño. El año anterior tuvimos al premiado absoluto en el Premio Nacional de Diseño, y el hecho de que nosotros desde un rincón aquí pequeñito en el norte de Murcia llamemos a estos profesionales de diseño y nos digan sí, quiero ir, pues la verdad es que también es un orgullo y un reconocimiento para el propio sector, porque esta gente que tiene, ya nos podemos imaginar, con un Premio Nacional de Diseño, pues tienen un currículum muy grande, pues que quieran venir hasta aquí a ser jurado de un premio de este tipo, pues yo creo que habla mucho y muy bien de a dónde se ha conseguido llegar con este premio y del caché que el propio premio tiene.
2: Y ya casi para terminar, ¿qué hay que hacer para participar? ¿Hasta cuándo tenemos plazo para presentar esos proyectos?
4: Pues los primeros proyectos se presentan ahora, el plazo está abierto, hay que hacerlo a través de la página web ctemdesignaward.com, y el plazo para presentar los proyectos es hasta el 31 de diciembre. A partir del 31 de diciembre esos primeros proyectos se evaluarán y se elegirán, como bien decía Pedro, esos finalistas que ya tienen que traer el prototipo real o el producto real al centro antes de el plazo es hasta el 8 de marzo, y desde el 8 de marzo hasta que sea la entrega de premios, pues se volverá a reunir el jurado para seleccionar ya quiénes son los ganadores. O sea, 31 de diciembre el plazo de presentación de proyectos, que se hace de una manera muy sencilla a través de un formulario que está en la página web del concurso, a la cual invito a que todo el mundo la visite, aunque solo sea para saber cuáles han sido los ganadores de otros años. También están las bases, la imagen nueva del concurso diseño, que es una imagen muy atractiva, iniciativa, y ya digo, con un formulario muy facilito, hasta el 31 de diciembre pueden presentar sus candidaturas.
2: Pues es el punto de partida de esta edición número 30 del CETEM Design Award, que acabará el mes de abril con esa entrega en el Teatro Concha Segura, como hemos comentado anteriormente. Y saliendo un poco del certamen, señor Arcas, empezamos curso, estamos ya en vista de retomar una nueva temporada en la que en esta mesa se ha hablado mucho de crecimiento sostenido y sostenible, que es uno de los grandes objetivos. ¿Cómo se plantea esta temporada con retos importantes como es, por ejemplo, esa ampliación de las instalaciones de CETEM que permita crecer a CETEM en todos los aspectos?
3: Correcto. Efectivamente, el centro tiene que acompañar a las empresas. Aparte de diversificar y tener más líneas de negocio, de actuación, que finalmente también terminan revertiendo en el mueble. Pero igual que las empresas del sector han crecido, es evidente, no hay más que salir por Yecla a ver los polígonos, la dimensión de las empresas, pues el centro tiene que crecer para acompañar esa demanda. Cada vez se exige más formación, es algo que todos tenemos claro, lo ha comentado José Francisco, necesitamos profesionales, pero formación a todos los niveles. Nuestro sector demanda no solo trabajadores en planta, que por supuesto, que además cada vez tienen que estar más cualificados y más formados. Necesitamos también profesionales en ingeniería, en marketing, en comunicación, en finanzas, en logística. Toda esa formación es necesaria, pero además también es necesario los ensayos. Sabemos que el canal contract, el llamado canal contract, instalaciones hoteleras, restaurantes, requieren de una serie de ensayos, una serie de certificaciones mucho más exigentes que en el canal hogar. Pues todos esos ensayos, cada vez hay más demanda, más petición por parte de las empresas. El CETEM está homologado para hacerlo, pero necesitamos espacio, necesitamos más maquinaria. Y luego, una de las acciones fundamentales, por supuesto, del centro es ir por delante. Ya lo dice el concurso, diseñando el futuro. Nuestra obligación es aportarle a las empresas materiales, soluciones, diseño, acompañarle en ese desarrollo. Y como siempre digo, especialmente a las más pequeñas, porque las empresas más grandes pueden tener recursos para buscarse la vida con un departamento de I+D, contratando ingenieros, pero las que realmente son más pequeñas o medianas y quieren ir creciendo, dando el paso, la mejor herramienta que tienen a su disposición es el centro, que cuenta con 50 profesionales trabajando para ellos. Entonces, nosotros necesitamos crecer, parece que ya va por buen camino, esperemos que todo termine siendo como parece que va a ser y podamos disponer de ese nuevo centro en el que podamos darle el servicio a las empresas que nos están demandando y que desgraciadamente cada vez nos cuesta más.
2: Pues ojalá se cumpla ese objetivo en este nuevo curso que empezamos ya hace bien poquitos días y que nos va, bueno, a llevar hasta el próximo verano, que queda tan lejos que no merece la pena ni comentarlo. Don Pedro Arcas, presidente de CETEM, muchísimas gracias por acompañarnos.
3: A vosotros.
2: José Francisco Pucha, director, gracias.
5: Vosotros, como siempre.
2: Y lo dicho, que vaya bien esta nueva edición, que seguro que va a ser un antes y un después dentro de este certamen internacional de diseño. Muchísimas gracias.
3: Gracias a ti.
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8: Ahora vamos a hacer otra de las letras de Marcelo Skornik, el Cuino. La siguiente es Estadio Azteca.

Pasa, Mar, ¿cómo estás, tío? Perdona que no te respondiera antes, tío, pero es que estoy con el puto COVID, tío. En cuarentena, confinadito, pero bueno, estoy bien, así que guay. De momento no me está cogiendo muy fuerte, así que bien, estoy un poquito mejor hoy, la verdad.

a la vecina que juguemos a la casita, que le haga una visita y me invita y me explica ahí. Dicen que hay un bar en la esquina, que bar, que solo van chicas.

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